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3: Desde España, señores, India Martínez.

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¿recuerdas? ¿Tuviste la oportunidad de vivir esto? Fue el principio, del hip hop. Y nos mirábamos los unos a los otros y dijimos, ¿esto qué es? ¿Esto qué es? Y los que alucinaban de verdad eran nuestros padres, ¿eh?

0: Ultravox.
1: Se te ha redirigido al buzón de...
0: Créeme que es muy difícil estar aquí, ¿eh? No es por yo sacar pecho ni nada parecido, no, pero es muy difícil. O sea, me leo todos los mensajes y con algunos te quedas absolutamente bloqueado. Por ejemplo, Jorge Vitoria me ha escrito: el otro día vi la película y el documental de Elvis y me acordé de un especial que hiciste de él. ¿No podrías hacer algo de él? Coño, pues ya hice un especial. No acabo de... Me acordé de un especial que hiciste de él. Punto. ¿No podrías hacer algo de él?

lo variopinta que puede ser la audiencia, pero ya no entre sí, es que incluso ellos mismos, con sus propias personas humanas, pueden reírte cosas muy dispares. Tienen lo que yo llamo la cabeza muy gorda. Tengo un oyente que le pide el bien a Ultravox y tengo otro que le pide esta canción concretamente.

0: acompañes, mujer.
1: Bueno, esta me la pedía, decía Roberto, y esta me la pedía Javier desde el Ferrol. El tema de los Jacksons, el puente que hubo después de Thriller con el álbum Victory de los hermanos. Torrevieja, Alicante. A ver si puedes ponerme Juegos de Amor de Cabaret, pues desde la próxima. Juegos de Amor de Diego Vasallo, ¿te acuerdas?

debe estar alucinando ahora. Está en Murcia, luego va a Badajoz. Vamos, que cerquita de casa.

0: bonita canción, ¿eh? Torture, en el álbum Victory de los hermanos Jacksons. Ya no eran Jackson 5, les prohibieron utilizar el nombre, eran los Jackson solo y fue el álbum que estuvo justo después de Thriller. Fue curioso. No hay gira de Thriller, hay gira de Victory. Hay una movida familiar muy grande.
1: Le metió
0: una mano de hostias literal el padre a Michael Jackson y tuvo que parar como Michael Jackson y volver a arrancar con los hermanos a los que según el padre les tenía abandonados. 6:30 de la mañana, 5:30 en Canarias.

0: ¡Hombre! ¡Buenos días, Onésimo! ¿Cómo estás?
1: Pues mira, ahora calentando motores.
0: ¿Has dormido en casa o qué?
1: Sí, sí.
0: Oh, ¡qué bien! ¡Qué gusto, eh! ¡Qué gusto cuando duermes en casa! ¿Cuántos días de media duermes en casa a la semana?
1: En teoría, toda la semana.
0: Pues hay bastantes días que duermes fuera.
1: Sí, bueno, yo alguna vez, pues, es que sí, que me toca, pero en teoría es toda la semana duermo en casa.
0: Ajá. ¿Hoy dónde vas?
1: Hoy de momento voy a hacer un pequeño apaño al camión,
0: ¿sí?,
1: al taller. Y luego cargo aquí en la puesta para Bujaradox.
0: ¿Bujaradox? ¿Eso dónde está?
1: Bujaradox.
0: ¿Bujaradox?
1: Esto está en, digamos, entre Zaragoza y Lérida.
0: Ajá.
1: Por la Nacional 2.
0: Sí.
1: Y luego bajo a Tarragona a cargar para Catí. Catí está a media hora de Cervera.
0: Ajá. O sea, con lo cual hoy has salido ahora para arreglar algo del camión. ¿Y a cuál esperas volver si será todo bien?
1: Pues igual son las 8 de la noche.
0: Pobrecillo. O sea, te vas a meter 14 horas o 15.
1: Pues seguro, 14 seguras.
0: Oh, llegas muerto, claro. Y ya llegas loco por coger la cama, ¿no?
1: Pues casi, casi, porque llegas destrozado.
0: Oh, pobrecillo.
1: Tan cómodos que dicen que son los camiones de hoy en día, pero que lleguen muerto. Más que nada por la mierda de las carreteras que hay.
0: Sí, eso también influye, claro.
1: Pua, llega reventado.
0: Que no se te haga muy largo el día, Onésimo.
1: Igualmente, José Antonio.
0: Un abrazo, tío.
1: Igualmente, a pasar buen día.
0: Hasta luego. Gracias.

0: los juegos de amor de Cabaret Pop. Hombre, Manuel, ¿cómo está, Manolo?
1: Bien, aquí vamos, Camino Antequera.
0: Camino Antequera, ¿desde dónde has salido y cuándo?
1: Salí el domingo de mi casa, he estado haciendo cortos por Madrid. Ajá. Y anoche dormí en el Coto, en Almuradiel.
0: ¿En Almuradiel? ¿Dónde,
1: sí, señor.
0: ¿Dónde está eso? ¿Está de Andalucía o qué?
1: Antes de Peñaperros.
0: Ajá, vale. Y ahora vas camino de Antequera.
1: De Antequera.
0: No te debe quedar mucho, ¿no?
1: Un par de horitas.
0: Vale. ¿Qué llevas ahí para descargar?
1: Voy a Leroy Merlin.
0: Ah, ¿para descargar?
1: Descargar, no sé lo que llevo. Voy con el contenedor y como van precintados.
0: Vale. ¿Y luego de ahí sabes ya dónde vas?
1: Sí, de ahí vuelvo a Madrid a dejar el contenedor y a ver qué me dan para mañana.
0: Ah, o sea, vacían el contenedor, lo descargan y lo devuelves al Leroy Merlin.
1: Lo devuelvo, ¿no? A Broñigal, a la terminal de contenedores.
0: ¿Y ahí a qué hora esperas llegar a Madrid si se verá todo bien?
1: Si se verá bien, depende de la descarga a las 6 y las 7 de la tarde.
0: Oh, pobre.
1: Pero ya me quedo sin horas, ya no me puedo mover. Ya agotaré las 10 horas de conducción de hoy.
0: ¿Y dónde dormirás hoy? No tienes ni idea. Madrid, cerca de Madrid, claro.
1: Claro, si llego a Madrid, duermo dentro de la estación, en la Broñigal, en la M30, y si no, pues donde caiga, en Ocaña, a saber.
0: Bueno, que te veo que estás ahí muy puesto con el tema de las elecciones ya, ¿no?
1: Oh, pero estoy más relajado que la última vez que hablé contigo.
0: ¿Que estás más relajado?
1: Sí.
0: Bueno.
1: Estoy más relajado. Aunque no lo parezca... me ha sorprendido porque me esperaba alguna treta.
0: ¿Sí?
1: Pero dentro de lo previsible.
0: Bueno, o sea que. ¿Y ahora qué? ¿Qué va a pasar? Lo previsto, ¿no? Que ganará el PP con Vox, ¿no?
1: Si no están gilipollas, si no dejan que se las meta doblar con alguna estafa de la que es especialista Pedro Sánchez, sí.
0: Ahora es cojonudo, porque en todas las encuestas que vi ayer, en todas las que se están haciendo, en todas PP pierde votos, ¿eh? PP, Vox gana bastante, pero el PP pierde en todas, con todo lo que ha llovido, y sigue perdiendo votos, ¿eh?
1: Pero si es que el PP es... lo veo descafeinado, es que no... Y Vox es un partido que me gustaba mucho, pero toda la gente que me gustaba se los ha ido quitando.
0: Sí.
1: Se ha quitado a Rocío Monasterio, a Espinosa de los Monteros, que me parecía un genio. A Macarena Olona, que al final el Abascal es un Pedro Sánchez de derecha, un vividor. Es que no... Sé a quién no votar, pero el problema es a quién votar.
0: Pues nada, hombre, a ver qué pasa. Ya queda poco, 50 días.
1: Pues a lo que nos vamos a divertir.
0: Pero te digo una cosa, gane quien gane, tú seguirás haciendo los viajes que te metes, ¿eh? Eso te lo digo yo.
1: Sí, eso lo tengo más claro que a mí solo me preocupa mi hijo. Ajá. Porque yo más o menos la vida ya la tengo encaminada y no me preocupa mi hijo, que está con 16 años. Y yo le digo que estudie lo que quiera, pero que se vaya fuera de España. Y si donde se va me gusta, me voy con él. Es que no hay futuro.
0: ¿Y qué? ¿Hay algo que le guste o no?
1: Criminología.
0: Mira, qué bonito.
1: Sí.
0: Hay una universidad, para que lo sepas, no sé cómo está, de pronto no tengo ni idea, pero hay una universidad que está muy, muy, muy valorada en toda Europa de criminología en España, en Madrid concretamente, la Camilo José Cela se llama.
1: Bueno, pues se lo comentaré. Una cosa, José, ¿a ti no te extraña que desalojen la playa del trampolín de ahora para allá y el día siguiente convoque elecciones?
0: No sé, ¿qué ves ahí de unión una cosa con la otra? No lo entiendo.
1: Bueno, es que como este tío no hace nada sin interés propio, yo qué sé, igual nos mete a más o no lo sé, la verdad. ¿Algún acuerdo que tenga con el rey de Mar? No lo sé, la verdad, no lo sé.
0: Nah.
1: Tiempo al tiempo.
0: No. Lo que sí quiero ver es algún mitin de Pedro Sánchez en Ceuta cuando empiece la campaña electoral.
1: Sí, igual que en Valencia.
0: Sí,
1: igual con La Palma.
0: Claro, es que en Ceuta el PSOE no va a sacar ni un voto, pero ni uno. O sea, imagínate cómo han quedado, ¿eh?
1: Oh. Todavía habrá tontos que les voten, José. Todavía habrá.
0: No sé.
1: Y si no, se los inventarán. Sacarán votos de puertos, como hicieron en el voto por correo. Eso, es que me espero cualquier cosa. Y no va a ganar la derecha tan sobrada como dicen las elecciones, acuérdate.
0: ¿Tú crees que no?
1: Yo creo que no, estoy convencido de que no.
0: ¿Sabes lo que le ha salvado a la derecha? Que no hay izquierda, si es que no hay. O sea, estos, los otros del Sumar, es que, vamos, a día de hoy, que ya está Fíjate que se cierra el plazo de todo se cierra el jueves que viene, el viernes, el día 16. El día 16 ya no puedes, si no te has presentado, presentarte, ya no puedes hacer coaliciones, ya no puedes cambiar los nombres de las listas. Y estos tíos están a la luna Valencia, están, el día 16 se cierra y estos tíos no han hecho nada, no tienen ni candidato.
1: No, pero es que el principal rival y el principal peligro de la derecha es la propia derecha, porque es que son unos inútiles integrales. Ya. Porque con la que está cayendo, que no hayan sacado rédito político, hombre, por favor, de vez en cuando le tiran a la cabeza, hombre, pero no...
0: Feijóo no se va a hacer famoso por trabajar mucho, o sea, no.
1: Y Abascal,
0: es que es un indocumentado, pero bueno, pero la gente sí se cree lo que está contando, ¿no? Es verdad que es el único que cuenta cosas distintas, ¿no?
1: Sí, a mí me gusta más Albizia, lo que pasa es que es tirar el voto.
0: Pues no lo sé, vamos a ver, si va solo...
1: Claro, es que... No sé, podía juntarte con la casa de los Monteros y con él y fundar un partido, ¿te da tiempo?
0: No da tiempo ya no da tiempo. Pues oye, que un abrazo fuerte. Venga,

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1: Hombre, Laurita, ¿cómo estás?
2: Buenos días.
1: ¿Cómo estás? Lo más bonito de toda la provincia de Cádiz. ¿Qué tal a estas horas? ¿Te has levantado hace mucho ya o qué?
2: Hace un ratillo. Hace una hora,
1: a las 5:40, más o menos, está bien.
2: Más o menos.
1: Y escucha, ¿te acostaste muy tarde ayer?
2: A las 12 por ahí.
1: Ah, ¿y qué hiciste? ¿Hiciste algo o no? No.
2: Pues cena.
1: Y después de cenar, ¿qué hiciste?
2: Y ya está, el móvil un poquito, la tele.
1: Ajá.
2: Y
1: ya está.
2: Ya está.
1: Oh, lo que tú eras, ¿eh?
2: Oh. ¿Y qué quiere que haga el lunes, guapo?
1: Ya, pero no tiene nada que ver. El amor no tiene nada que ver con las fechas. Si hay amor, hay amor, no. Ahí tienes que el amor llega los viernes, los sábados siempre, ¿no? Como no. Eso ya es de obrero. Eso ya, y tú eres muy fina. Tú, ¿no? El amor puede llegar perfectamente un lunes a las 4 de la tarde. O sea, a las 6 o a las 8, yo qué sé. Y encontrarte al hombre de tu vida en un centro comercial o en un parking o yo qué sé, algo.
2: Yo como no venga a la churrería, robaste.
1: Ya, tú de casa a la churrería, de la churrería a casa.
2: O sea, más o menos.
1: Con el churro en la mano y no lo sueltas todo el rato.
2: Eso, con eso, con el churro en la mano.
1: Claro. O sea, que a las 12 te acostaste y nada, bien. Y te diste la vuelta y a dormir. Y ya está.
2: Exacto.
1: Tampoco había mucho más que hacer.
2: Pues no.
1: ¿Y el viernes y el sábado sí?
2: Pues mira, estaba en Córdoba.
1: ¡Hombre, mira!
2: Sí. Comiendo flamenquines.
1: Anda. ¿Y qué tal? ¿Pero fuiste ahí de turismo con amigos o algo o qué?
2: Sí, de turismo y una concentración de churreros también.
1: ¡Hombre! Uy. Una concentración de churreros. Los churreros se concentran. ¿Estás preparando,
2: guapo,
1: alguna huelga o algo?
2: No, intercambiamos ideas nuevas.
1: Tampoco es...
2: Churro, pues tampoco sí, da... guapo, cada uno rellena el churro de una cosa.
1: Tampoco. Tampoco
2: que si el aceite más caliente, que si el aceite menos caliente.
1: No, eso. No creo que dé para mucho. Para una convención de churreros no lo veo yo esto. Pero bueno.
2: Bueno, pues la próxima te viene, porque te lo va a pasar, vamos. Te lo pasó súper
1: sí,
2: bien.
1: Ya te digo yo que sí. Y...
2: churro para arriba, churro para abajo, vamos.
1: Churro dentro, churro fuera. Y les conoce churro a todos, fuera. ¿Les conoce a todos? Ya de muchos sí. Años sí, ¿no?
2: Claro, de coincidir.
1: Ajá. Y ahí tampoco hubo amor ni nada, ¿no? Ahí visto un poquito la tele y a dormir.
2: Bueno, pero porque no quise. Eso.
1: Pues, por eso parto siempre yo, que bueno. Pero vamos.
2: Eso.
1: Pues sabes que yo eso lo sé. Vamos, como catecismo, pero digo que insisto, que aún así no, que tú viste la tele un poquillo ya cuando. Porque luego, después de cenar, saliste a bailar o algo, ya que estabais de convención.
2: Pues el primer día un poquito, pero poco. Y el segundo, nada, porque estábamos cansados ya.
1: El primer día poco y el segundo nada. Fue lo que tú eras, Laurita.
2: Pues yo,
1: el primer día no entrabas y el segundo no había vuelto. O sea que...
2: Que yo he estado por Córdoba y sé algunos sitios,
1: ¿Sí, de qué?
2: De
1: ¿La
2: bailar.
1: ¿La Casa Socorro?
2: No, de bailar.
1: ¿Ah, sí?
2: Sí, sí. Hay uno que creo que se llama o la selva.
1: ¿La cerda?
2: Selva.
1: Ay, qué susto. Digo,
2: o la jungla, es que no sé cómo se llama. Peor, ¿eh? O la selva o la jungla.
1: No tengo ni idea. La cerda, dice. No, la selva.
2: O la jungla. No me acuerdo el nombre, pero es algo así.
1: ¿Fuiste?
2: No, que he ido otras veces, también no.
1: Bueno, pero cuando tú fuiste eso ha cerrado ya, seguro eso es una droga.
2: No, no ha cerrado porque no hace tanto.
1: ¿Ah, no?
2: Y luego, ¿qué más? También otro que pone música de los 80.
1: Ajá.
2: El rock, no sé qué rock, no sé qué era.
1: El rock de la cárcel. El río, ¿o qué?
2: Pero bueno, fuimos a comer a un sitio que se llama Pepe, creo.
1: Qué raro, ¿eh?
2: Y no vea qué bueno, ¿eh? Comimos. ¿Sabe qué comí? Aparte de flamenquín y la berenjena con miel y todo eso. Comimos mazamorra.
1: ¿Cómo?
2: Mazamorra.
1: No lo escuchaba en mi vida eso.
2: Pues escucha, está, eso es típico de ahí, por lo visto. Es como un gazpacho, pero blanco. Pero no es, no lleva, no es como el ajo blanco que lleva ajo. Ese no lleva ajo. No sé lo que lleva tampoco, pero ajo no lleva.
1: Ah, pues mira.
2: No y está muy bueno.
1: No tengo ni idea. Un gazpacho blanco. Sin tomate.
2: Un salmorejo, porque es más espesito.
1: Bueno, o sea, que ha merecido la pena, ¿no? El viaje. ¿Te han preguntado sí, por qué estás soltera?
2: Pues sí, mira, me lo han preguntado. Y yo le dije, bueno, porque estoy esperando que aparezca el que yo quiero con todas mis condiciones.
1: Ya, pero ya, claro, que el tiempo que está pasando, lo mismo te aparece con un andador. Ya, es que...
2: No, guapo, todavía estoy,
1: No, tú sí, pero ya son muchos años, ya. Te estás juntando con gente muy mayor.
2: No, no, no, yo de todas las edades me junto.
1: ¿Ah, sí? Bueno, escucha, ¿esto que me has pedido qué es?
2: No, es que escuché ayer una canción de... bueno, esa canción... Pero con modo salsa. Y me ha parecido esa.
1: ¿Modo salsa?
2: Esa misma, la de ¿cómo, la de Michael Jackson?
1: Sí,
2: pero
1: they, no don't care ahora. They don't esa. Care ahora, sí.
2: Esa. Pero en modo salsa. Pero luego, mira, he encontrado esa porque la de salsa no la he encontrado.
1: Ah.
2: Como un mix de eso en salsa.
1: Bueno, pues te la voy a poner, anda. Un beso
2: Venga,
1: fuerte.
2: A ver, le gusta
1: cuídate
2: a todo
1: mucho.
2: Un besito.
1: Adiós, guapa. Hasta mañana.

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0: Hola, buenos días.
1: Que digo yo que pasar de ir a 300 por hora, ahora sí, hasta a 0 por hora, debe ser un aburrimiento, ¿no? De las palizas que os metéis en verano intensamente y ahora aquí nada, no hacen nada.
0: Hombre, nada, aún no es que hay faena aún, ¿sabes? Pero bueno, ya menos. Bueno. Hay que recoger, hay que montar, hay que preparar, Alex abre los fines de semana, pero bueno, la verdad es que cuesta un poquito, ¿sabes?, de pasar de tanto a cero.
1: Ha sido bueno el verano, ¿no?
0: Muy bueno, muy bueno.
1: ¿Mejor que el pasado?
0: Sí.
1: Sí, mira,
0: sí,
1: qué alegría, sí, joder, qué alegría.
0: Sí, sí, hemos tenido mucha gente, muy contentos. Bueno, es que estamos situados abajo y claro, a lo mejor la gente ya un poquito más arriba, como está el castillo, pues van a pasear, pero las calles son más estrechas, nosotros tenemos la terraza muy ancha, ¿sabes? Uh-huh. Y bien, y bueno, en la Jungla Radio muchos jungleros, ¿eh?
1: Hombre, y ahí estamos hablando de Doalba, en el castillo de Peñíscola, y la variedad de gente que tiene gente de toda España, supongo, claro.
0: Claro, sí, sí, sí.
1: Que Peñíscola está muy de moda, ¿eh?
0: Sí, ahora el día 9 hacen los fuegos. Es una
1: pirotecnia. ¿Los fuegos?
0: Los fuegos.
1: Ah, fuegos.
0: Fuegos artificiales. Con música. Se llama piromusical.
1: Mira.
0: Y es muy, muy, muy bonito. Lo hacen a las 12 de la noche. Estará Peñíscola a tope.
1: También va gente de todos los sitios a verlo. Ya es famoso. Todo... No he oído hablar de eso yo.
0: Pues sí, y luego la otra semana son las motos,
1: lo de BMW, que fueron un año a probar y les ha encantado y están repitiendo.
0: Es que Peñíscola está muy bonita y ahora la verdad es que todos los fines de semana hacen algo, ¿sabes?
1: Ajá.
0: Y bueno, nosotros este fin de semana no estamos porque mi hijo no está, se ha ido de vacaciones.
1: Anda.
0: Hombre, ya les toca.
1: También se las
0: ya.
1: Merece, joder, pobrecillo.
0: Sí, sí que es verdad, se las merecen. ¿Eh? Entonces, vamos a abrir va a abrir él y nosotros pues le echamos una mano.
1: Pues mira, o sea que este fin de semana te toca currar otra vez.
0: Este no, el otro.
1: Ah, el siguiente.
0: El siguiente. Este voy a ir a ver los fuegos, que por primera vez en 20 y pico de años voy a ver los fuegos de fuera. Porque nunca los he visto.
1: ¡Qué buena familia! Os merecéis todo lo bueno que os pase, Paqui. Un beso fuerte.
0: Igualmente, José.

0: Classic.
1: Olé.
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1: Mira, lo nuevo de U2, Silencio, el álbum sale pronto.

0: José.
1: Hombre, Anita, ¿cómo estás?
0: ¿Qué pasa?
1: ¿Qué despierta suena?
0: Hombre, después de que llevo ya 2 horas levantada.
1: ¿Es lo que te iba a decir? ¿A qué te despiertas? ¿A 5 y algo o qué?
0: 5, sí.
1: ¿Y qué, por qué te levantas tan pronto? ¿Qué tienes que hacer?
0: Pues venía a trabajar.
1: ¿Pero a qué hora entras? Sí.
0: 6 menos cuarto.
1: Ah, vale. Yo pensé que entraba más tarde.
0: Sí, sí, sí. No, prontito, sí.
1: Bueno, ya habéis acabado todos los líos, habéis acabado el verano, habéis acabado el festival de cine, habéis acabado
0: cine,
1: todo ya, ¿no?
0: Sí. Menos el buen tiempo, ¿no? Es que eso nos acaba.
1: Y aún así, supongo que estaréis llenos como siempre.
0: Sí, está, Donosti está... Yo creo que está demasiado, pero bueno, no sé.
1: Y este próximo fin de semana hay puente, con lo cual estará lleno de guiris también.
0: Sí. Es que los guiris ya no se van. Es que es increíble, llevamos unos años que antes se veían solamente en verano, ¿no? Pero es que ahora es que ya no se van, ya puedes ir.
1: O es que la fama que ha cogido San Sebastián como es la capital gastronómica del mundo, ¿eh? O sea, es cojonudo que la gente va a una ciudad a comer, nada más.
0: Sí.
1: Llega a conocerlo, claro, es que es la ciudad del mundo con más estrellas michelines, que se dice pronto, ¿eh?
0: Uh-huh.
1: Pues claro, hay mucha gente que dice, oye, vamos una semanita y nos lo gastamos, sí, pero probamos un poco lo mejor del planeta, ¿no?
0: Sí. Es que está a tope y los restaurantes y las colas que hacen y hay bares que te ponen, que claro, los meten en la lista estas de las guías de comer.
1: Claro.
0: Y se ha hecho famosa, por ejemplo, la tortilla de patatas de casa de Manolo. Esa está en la calle Urbieta, creo que es, sí, bueno, está en el centro. Y total, que ves, que dan la vuelta al bloque,
1: bueno,
0: la gente, los guiris para comer tortilla.
1: Cualquier día que vayas al casco viejo, o sea, que hay 3 o 4 locales que tienes que hacer una cola de cojones para pedirte
0: un pincho. Sí, lo que antes no pasaba, eso. Y ahora es, pues eso.
1: ¿Cómo alegro que está tan bonito San Sebastián? Bueno, San Sebastián y toda Guipúzcoa, ¿eh? O sea, los
0: y el tiempo que ha cambiado bastante, y el tiempo antes, fíjate, ya ahora en septiembre se metía la lluvia y sigue haciendo calor, y el domingo daban alertas naranjas de lluvia.
1: Y nada.
0: Sí, cayó el viernes a la noche, se cayó un poco, ¿verdad? Pero tanto como alertas para... ¿Qué va? Y luego otra vez el domingo, venga sol. Pero esto...
1: Y luego, otra cosa que no sé si la comenté contigo, pero que me llamó mucho la atención, es la única ciudad en Europa que no tiene ni un metro cuadrado para construir. Se ha llenado. No hay ni un metro, ni para hacer la caseta de un perro. O sea,
0: estamos rodeados de montes y es que hay mucho monte, entonces no hay espacio.
1: Te hablo de lo que es la ciudad de San Sebastián. O sea, que
0: dices de la ciudad.
1: La ciudad.
0: Vale.
1: Ni un metro cuadrado para construir, ni uno.
0: No, lo que hacen ahora, lo que están haciendo es, pues, tirar edificios por dentro, dejan la fachada y lo renuevan todo por dentro.
1: Ajá.
0: Tiran de arriba abajo.
1: Pero fíjate el precio que tiene que estar la vivienda en San Sebastián, debe ser increíble.
0: No tienes más que meterte en alguna agencia de estas que salen en internet y te quedas, vamos, con la boca se cae, sí.
1: Bah.
0: Sí, sí.
1: Pues un beso fuerte, Ana.
0: Vale, pues igualmente.
1: Hasta luego,
0: venga,
1: guapa.
0: Venga, un besito. Adiós.
1: 7:17 de la mañana, los Dubi en vivo.

0: ¿Qué pasa, David? Buenos días.
1: Buenos días.
0: ¿Qué? ¿Que estuviste de concierto el fin de semana, pero en dónde?
1: Yo en una sala pequeñita.
0: Sí. ¿Y quién tocaba?
1: Sí, tenía una canción, Uña y Carne.
0: Uña y Carne se llama el grupo. Uño. Pero les conocías tú.
1: Que
0: si les conocías tú ya. Nada. Hemos perdido nada, ruina. ¡David!
1: Sí.
0: Joder, cómo suena de mal. No tienes cobertura, tío. Nada. Bueno, que escucha que si conocías al grupo ese o no.
1: Mi hijo es fan de ellos, mi hijo.
0: Ah, joder, pues empieza por ahí, joder. Vale.
1: Lo conozco gracias a ellos.
0: ¿Y qué toca tu hijo? Nah, joder, qué pena, tío. Qué pena, por favor.
1: Ya te digo.
0: ¿Qué toca tu hijo?
1: Mi hijo no toca nada. Mi hijo es fan del grupo.
0: Ah, vale, que es fan. Pensé que era miembro del grupo.
1: No, bueno. Es un grupo, son chavales jovencicos, así, gitanillos, y está muy bien.
0: Prometo buscarlo.
1: Ah, pues, cúrraselo y ponte algo grande.
0: ¡Hasta luego, David!
1: ¡Venga, grande, au!

los minutos de rápido, ¿eh? ¡Oh! ¡Qué bonita canción! ¡Qué bonita canción! Me la ha pedido ya no me acuerdo quién, pero por la que parecerá.

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0: Qué bien ha envejecido la Unión, ¿eh? ¿No os pasa a vosotros? A mí hay grupos que los escuchas ahora,
1: se dice pronto, ¿eh?
0: 40 años más tarde. Y algunos han envejecido muy bien. La Unión suena muy bien.

Jesús de Conil, que va camino de Sevilla a recoger unas sobrinillas que tiene. Y juntos a Nueva York se van. El Fuoc irá a pasar el puente este hasta el martes.

0: buenos días.
1: Uy, hola.
0: Oliver.
1: Sí, espera un momento.
0: Vale, vale.
1: Hola.
0: Hombre, Oliver, ¿cómo estás, tío?
1: Muy bien.
0: ¿Qué cuántos te caen hoy?
1: 9.
0: 9 añitos. Y tenemos fiesta, tenemos alguna fiesta de globos y de patatas y de... ¿Ok?
1: De momento no.
0: ¿Cómo que no? ¿Cuándo la haces el fin de semana?
1: A lo mejor este fin de...
0: ¿El fin de qué invitas? ¿A tus primos y a gente del cole, supongo, no?
1: No, solo me dejan a mi familia.
0: ¿Solo a tu familia?
1: Sí.
0: ¿Y quién es el que te ha prohibido invitar a los amigos del colegio?
1: Mamá.
0: Vaya, ¿y por qué? ¿Porque comen mucho o qué?
1: Sí.
0: ¿O porque manchan mucho?
1: No sé.
0: Vaya, ¿y te ha dado mamá el regalo ya?
1: Me ha dado mi hermano el regalo.
0: ¿Cuál? ¿El hermano de quién? O sea, ¿el regalo de quién? ¿Suyo, de tu hermano?
1: Sí, mi hermano me ha comprado un regalo y me lo ha dado hoy.
0: ¿Qué es? ¿Qué es? ¿Qué regalo es?
1: Es las peonzas, pero ahora van con un lanzador raro. Me ha comprado uno.
0: Las peonzas con lanzador automático, vale. ¿Y el iPhone, el nuevo, te lo han dado ya?
1: No.
0: No me jodas. Pero si me han dicho, dice, se lo damos en cuanto llames tú, ya lo tiene.
1: ¿Ah?
0: Búscalo. ¿Has mirado debajo de la almohada?
1: Debajo de la almohada, ¿no?
0: Asómate, que va a estar debajo de la almohada. Mira a ver.
1: Vale.
0: A ver, que yo te espero. Dime que está y dime que lo tiene ya sincronizado y funcionando. A ver.
1: No está.
0: No está. Cago en la leche. ¿Debajo de qué almohada has mirado?
1: De la mía.
0: Ah, pues ahí tenía que estar. Bueno, pues mira ahora bien debajo de la cama. Y luego te llamo y me lo dices, ¿vale?
1: Vale.
0: ¡Feliz cumpleaños, guapo!
1: Gracias.
0: ¡Hasta luego!

0: ¡Hombre, Vigo!
1: ¡Hombre, Marcos! ¿Cómo te va la vida?
0: Muy buenos días.
1: Ya tenemos ocupación para el 29 de noviembre.
0: Tenemos ahora un mes y medio. Esto va a ser tremendo, ¿eh? Lo que va a salir ahora.
1: Es lo que te iba a decir, que la campaña va a ser dura, ¿eh? O sea, va a salir mierda y se van a tirar de todo unos a otros, ¿eh?
0: Oye, pero al final mi tocayo, bueno, tocayo no, pero el gallego acertó con la tecla, ¿eh? Espera, resiste y vencerá.
1: Ya, pero me lo decía yo esta mañana, es curioso que en todas las encuestas, con todo lo que ha llovido, en todas pierde votos el PP, ¿eh? Bueno, votos y escaños, llega a perder hasta 4 escaños.
0: Ya, pero también lo decía un oyente antes, que decía, venía a decir que, claro, no sabe a quién votar. No, claro, es que este lo hizo aquí igual, ¿eh? Es el Feijóo en Galicia, lo tenemos hablado, hace políticas de izquierdas, pero contenta a los 4 caciques que siguen manejando aquí y tal, y le sigue votando en masa. Y él, pues yo creo que a nivel nacional es evidente, ¿no?, que ha estado espera, o sea, acoso y derribo, y que caiga solo de Maduro el zumbao este, el saunas. Pero claro, joder, yo no sé qué complejo hay en decir que voy a votar a Vox o que voy a votar al Vice. La gente sigue teniendo complejos, coño, nos llevan desde el 78 meando por nosotros, los azules y los rojos. Es así, ha habido una democracia imperfecta, con 2 partidos que nos han gobernado, que nos han robado hasta, bueno, desde el oro de los otros, bueno, se han robado lo que no hay escrito. Joder, la gente sigue teniendo un poquito de complejo a decir que puede votar a una alternativa. Yo es que no lo veo, yo lo veo claro, vaya.
1: A mí de Feijóo hay una cosa que me impresiona mucho, que es que, como decía mi padre, de donde no hay no se puede sacar. La foto de la gente que le rodea, ayer se volvió a reunir la comisión de ejecutiva, o como se llame, o el órgano del partido, yo qué sé, es que es lo peor de lo peor, es que no hay uno decente que diga, coño, un tío brillante, no hay ninguno. Es lo peor del PP, lo que no ha querido nadie, o sea, así está, es que nadie se hace una foto con él, o sea, es que no, tiene un equipo muy flojo, ¿eh?
0: Sí, tiene al otro gallego, al gordito, este calvo. Claro, que no ha trabajado nunca, pero es que luego le das la vuelta y dices, pero ¿a quién 8 años, quién nos ha gobernado 8 años? Aparte de los.
1: Sí,
0: de
1: sí,
0: los,
1: es que tampoco de, Pedro Sánchez tiene equipo, ninguno. O sea, no tiene un ministro brillante, realmente brillante no tiene ninguno.
0: No, es que es lo peor. Y luego mentirosos como yo solo, la de trabajo, la otra gallega más. Joder, es que los gallegos nos estamos consagrando ahí en Madrid.
1: Sí, nos mandáis lo peor que tenéis.
0: Es que, coño, esta tía que nos ha engañado con el paro, que no es el paro, que dice que, ¿pero dónde sacas fijos discontinuos? La madre que te parió, chica. La gente que no trabaja, no trabajes. Y si estás trabajando, estás activo, pero no 2 meses. Y esta tía, trabajas un mes y ya no te computa como parado. O sea, cuando levanten las alfombras y vean la cantidad de parados que hay en España, y en pie, bueno, pasa que la calle arderá, como arde siempre con este tipo.
1: Coño, mira, ahora esto, no se sabe todavía nada. Ya están con la convocatoria de huelga general, ya lo comunicaron en UGT y Comisiones Obreras, y ojo, os ha faltado tiempo en 8 años, que no habéis hecho ni siquiera intención, y ahora ya quieres montarle una al que gane.
0: No, pero te digo, mira, de esta vez sí que va, ¿eh? Yo creo, ¿eh? Porque la gente solo aprende, lo decía Groucho Marx, ¿a quién vas a creer? ¿A lo que ven tus ojos? Bueno, pues la gente cuando va a echar gasolina o gasoil, o cuando va al supermercado, a la fuerza aprendes. O sea, el discurso está muy bien, las casas están muy bien, la Mari Carmen está muy bien, todo lo que tú quieras. Pero la gente, cuando no llega a final de mes y te cuesta, es cuando dices, coño, es que 8 años más con este tío, 4 años más, esto puede ser ya un país absolutamente comunista, que es el camino de lo que íbamos. Pero joder, que se quiten ya los complejos. Oye, hay que cambiar, hay que, no rojo y azul, hay que mirar, hay que dar la alternativa a otra gente. Joder, ya están rojos y azules.
1: Y mira, si se están volviendo locos los del Sumar para encontrar un candidato, y dicen que pinta fuerte el Ada Colau, digo, tío, apaga y vámonos. Sí. O sea,
0: ya. Si esa es la alternativa, vaya.
1: No tienen
0: curioso, ¿no?
1: Candidatos, y es que así, es que no hay nivel de políticos aquí, si es que gracias a Dios la gente buena pues está buscando la vida en las empresas privadas, está buscándose la vida con mejores sueldos y sin tener que robar, y solo los desgraciados van a la política. O sea, es que no tienen candidato y se cierra el plazo el 16.
0: ¿El 16 de qué?
1: El 16 de octubre se cierra toda la posibilidad de acciones en partidos políticos. Ni puedes fusionarte, ni puedes hacer coalición, ni puedes cambiar el orden de los nombres, ni puedes cambiar nada.
0: Pues casi mejor, pero mira, me extraña que este tío haya convocado elecciones. Algo tiene guardado. No sé si pucherazo o no, pero...
1: No, la verdad es que es él, dentro de los malos tiempos que está viviendo él y el partido, es los menos malos. Esta semana le ha dado vida. Coño, somos capaces, aunque eso es un engaño, somos capaces de convocar a la gente de la Puerta del Sol y las manifestaciones, pero es que esos van donde le lleven. O sea, no sabían ni contra quién se están manifestando. Ya. Están manifestando pues estarán manifestándose contra el gobierno, que es el que ha hecho 8 años de políticas de vivienda terribles, ¿no? No. Pero bueno, que se ha visto, como decía ayer, no sé qué ministro lo escuché, que estaba bien, dice, coño, por fin se vuelve a hablar de lo social otra vez. Y ahí, en lo social, hombre, el PSOE tiene una diferencia muy importante frente al PP. Entonces, dice, mejor que ahora no vamos a estar. Nunca, nunca. Porque, y lo único que le va a pillar en campaña todo el mogollón de todo el tema judicial gordo, ¿eh? Todo lo gordo va a estar en esos días.
0: Pero es que yo niego la mayor, es que tampoco es verdad, es que en lo social no hemos estado nunca tan mal, joder, es que el decir que el PSOE...
1: La campaña cae en mitad de una huelga general de médicos, esa que tienen amenazando para finales de octubre.
0: Sí, bueno, los médicos, ese es otro melón, macho. Yo cuando voy a urgencias y veo con médicos, está 24 horas despierto, ¿cómo va a atender a un paciente? Pero claro, es todo... Todo, es la ley del embudo, todo viene de lo mismo. Es que la inmigración descontrolada, 3 millones de personas para con los mismos medios, con los mismos recursos, con las mismas carreteras, con los mismos médicos, es que no da, no da. Entonces, aparte del riesgo para las mujeres y de... Bueno, yo ahí no me quiero meter, oye. Si esto quiere meter a culturas que van contra la mujer y aún encima... Entonces, yo niego la mayor de que sea beneficio social. Beneficio social no, beneficio para ellos, para los 4 perroflautas que no han trabajado en su vida. Lo que tú has dicho antes, que la empresa privada durarían, pero nada. Entonces se han encontrado cómodo. Pero ¿de dónde? ¿De dónde va a salir la ministra de Trabajo? ¿En qué empresa privada ves tú esta mujer?
1: Ninguna. Y el Urtasun y el Bustinduy. Ninguno. Son todos hijos de papá. Menos la Yolanda, que no es ni hija de papá. Los demás son todos hijos de papá.
0: Pues vamos a tener 50 días de diversión. Cada día va a haber una. Porque este tío ha anunciado, pero todavía no ha empezado a... Maquiavelo todavía no ha empezado a funcionar. Se ha echado 2 días. En 2 días este tío, bueno, va a empezar a remover las cloacas que da gusto. Va a salir aquí de todo. Vas a ver qué divertido va a
1: ser. Va a ser una campaña muy dura, pero muy dura, muy dura. Se van a decir de todo menos bonito. O sea,
0: porque... Hombre, escucha, lo tenemos hablado. De saunas gays con menores, con... gays o heterosexuales, a mí me da absolutamente igual, de puticlus, de chaperos, de ese ambiente que nos preside viene de ese ambiente, o sea, está metido en ese ambiente, y la mujer era la contable. ¿Qué puedes esperar? Joder, que lleve un país a alguien que venga de ese ambiente, es que no es compatible, joder, es que no puede ser, pues va a estar chulo. Yo ya estoy atento a las noticias y cada día va, y mentira tras mentira es lo que vamos a escuchar. Bueno, ya están estos saliendo, ayer salían en tromba, yo les he visto en 4 pinceladas todos, la extrema derecha, dejar que en manos de la... Joder, es el único discurso.
1: Yo lo que quiero ver son las negociaciones, si realmente ocurre lo que las encuestas, todas, sin excepción, pronostican,
0: de Vox y PP,
1: un gobierno holgado de PP con Vox. Yo esa negociación no me la quiero perder, yo quiero verla.
0: Sí, pero no van a cometer, José, no van a cometer el mismo error de hace 4 años. Que no, se tiraba,
1: pero,
0: creo.
1: No, estoy de acuerdo, no, pero cuando acabe las elecciones, si se produce lo que dice que se va a producir, yo quiero ver las reuniones de Abascal con Feijóo. Feijóo va a sudar sangre.
0: Pero mira, una vez dentro, ya hemos visto esto, el poder controla absolutamente todos los resortes del Estado. Una vez dentro, luego pues se tirarán los trastos, no estarán de acuerdo, seguramente, porque es la antítesis. Feijóo y Abascal no tienen absolutamente nada que ver en ideales, ni en ideología, ni en práctica. Pero cuando estás ya con el sillón, pues Abascal se encontrará súper cómodo y calentito, el otro inútil, el Feijóo este, que en la puta vida ha hecho absolutamente nada, no se lo cree ni él, y no lo van a soltar, ¿eh? Se van a entender, están condenados a entenderse, ¿eh? Porque no puede ser otro, y van a sacar mayoría absoluta, y luego queda el pobre de Albise, que no lo entiendo, como no le pueden dar ni 5 minutos en una televisión, es que está todo podrido, José, ninguna televisión, ni en una radio. Coño, es una alternativa. ¿Será mejor, peor, populista? No, pues no lo sé. Pero habrá que darle un más populista que el de los
1: kioscos. Esta madrugada he leído de que si va a ir de número uno en sus listas y Víctor Killer de número dos o no sé qué, y que garantizan que con esto tendrían un par de escaños en Madrid. Por Madrid, irían por Madrid. No, no sé, no tengo ni idea.
0: Bueno, pero coño, por lo menos dale la opción de que explique su discurso, porque el kiosquero este del pelo largo no sale de las... Está fichado ya en todas las televisiones, este tío, sí, sí, que vendía pipas en un kiosco, joder. ¿Tú crees que aporta más que Alvise, que por lo menos ha hablado?
1: Otro inútil, que el otro día leía yo en El Mundo, que hacía un semblante de él, no sé qué, que estuvo... Nada, hizo una carrera de estas de mierda, un módulo de esto, no una carrera, no, ¿qué coño hace una carrera? Y que luego se estuvo presentando 6 o 7 años a oposición al inspector de trabajo en la comunidad de Castilla y León, que eso es...
0: Son
1: una mierda, o sea, eso es... ¿Cuántas son 2 y 2? ¿Y cuáles son los 4 estaciones del año? O sea, que no son más. Y suspendió 36 veces, y ya es cuando montó el kiosco de los chuches.
0: Escucha, los lapiceros más afilados del estuche no son, es que escogen a lo
1: Pero mejor mira dónde vive ahora, que todo el mundo está escandalizado, en un piso de un millón. De euros.
0: Sí.
1: Que es de la, dicen bueno, que es de la novia. O sea, a mí la novia, bueno, vamos, no sé. ¡Ay!
0: Bueno, nos entretendremos, oye, ánimo, que nos quedan 50 días bonitos. Y un abrazo a toda la jungla.
1: ¡Cuídate mucho!
0: Igual, José, chao.

hasta Guille está alucinando con la versión. Me flipa esta versión. Seven Nation Army. Skull. Son nórdicos.

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0: Son las 8 de la mañana, las 7 en Canarias. Tarariro, tarariro. Vamos a ver, vamos a ver. Hola.
1: Buenos días, ¿qué dices?
0: ¿Qué pasa, Santos? ¿Cómo estás? ¿Dónde te metes? ¿Dónde estás ahora?
1: Como siempre, dándole a los pedales. Me pilla estar dando a los pedales, en el camión.
0: ¿Pero ya en dónde? ¿Pero en dónde?
1: En Murcia, en Murcia.
0: En Murcia, vale. Y escúchame, dice, dile al gallego que ha hablado que en qué empresa privada ha trabajado cualquier político de Vox o del PP. Que en las mismas que cualquier perro flauta, sea, que se le ha olvidado mencionarlo, ¿no?
1: Ya, es que el gallego este que acaba, no ha dicho el nombre, me creo, que acaba de hablar contigo.
0: Marcos se llamaba.
1: Marcos, vale. Solo dice que no ha trabajado ninguno de los del gobierno en esto ni en otro, y tiene razón, ¿eh? Pero que no ha dicho que los del PP hay muy poco o ninguno que haya trabajado en una empresa.
0: Bueno, Marco, vamos a ver, los cuatro líderes que ahora mismo tiene España, los cuatro que son, Feijóo no ha trabajado jamás en su puta vida en la empresa privada. Pedro Sánchez no ha trabajado jamás en la empresa privada, vamos, no ha trabajado jamás en nada. Abascal no ha trabajado jamás en una empresa que no sea del cuento, de privada. Y la Yolanda Díaz, pues no ha trabajado jamás nada más que moneando, porque esta no tiene ni oficio ni beneficio.
1: Por eso lo que quiero, que eso...
0: Todo, sea... pero todo, que son jetas. O sea, si hubieran sido listos, preparados, honrados y formados, estarían trabajando en una empresa privada, pero como no los quiere nadie, pues se han metido ahí. Es que no podrían trabajar en ninguna empresa privada, en ninguna.
1: Es que solo van a meterse para llevarse sin hacer nada.
0: Son tíos que toda su puta vida tienen 3-4 meses de vacaciones. Cobran 18 pagas, les pagan los viajes, les pagan los hoteles, ponen la mano para un lado, ponen la mano para otro. Ha sido así toda la vida. Ahora mete una empresa privada a currar 12 o 14 horas y a buscar la productividad y los incentivos. No, ninguno sabe hacerlo. Fíjate, Abascal. Es que Abascal no ha trabajado nunca. ¡Nunca!
1: Abascal tuvo un sueldazo con la señora Aguirre, que...
0: Sí,
1: que,
0: pero bueno, pero un trabajo que no... Era una fundación que no tenía ni que ir.
1: Sí, pero que si se lo hubiera ganado y que, bueno, pues vale, está trabajando y le está dando un dinero, pero es que, como tú dices, no tenía ni que ir.
0: No tenía ni que iba.
1: No, pero escucha, así todo, estamos rodeados, literalmente, estamos rodeados de sinvergüenzas, punto. Es que no hay ni uno que sea un poquito más decente que otro. Y ya lo escuchas pelearse en vez de solucionar o salirse de del Parlamento, en vez de solucionar y volcarse por su país. Pero nada, todo lo contrario, ellos van, se llevan y ya mañana me peleo contigo, te digo que eres un sinvergüenza, tú me dices que yo soy más, los dos tienen razón, uno es más que otro y el otro es más que el uno y ya está, ya todo por culo. Y nosotros aquí.
0: Fíjate, me dice aquí un oyente, Albert Rivera, ¿te acuerdas de Albert Rivera, el de Ciudadanos?
1: Sí,
0: cuando deja la política, se mete a trabajar en un buffet de abogados. Y yo jamás en toda mi vida vi lo que ese buffet de abogados hizo cuando llevaba 9 meses, creo 8. Hizo una nota pública diciendo que le habían despedido por falta de trabajo, por falta de productividad, que no iba a trabajar nunca. Le despidieron, tío, porque no iba a trabajar.
1: Pues sí,
0: hizo, claro, una claro, nota, hizo una nota al bufé diciendo, mira, es que este hombre tiene más cara que espalda.
1: Claro. Ese es otro ejemplo. Mientras están ahí está eso, pero claro, a la hora de ponerse a trabajar...
0: De verdad, cuando hay que trabajar de verdad hay que entrar a las 6 de la mañana. ¿Tú te imaginas a cualquiera de estos cuatro que te he dicho levantándose a las 5 de la mañana para currar a las 6? ¿Tú te lo imaginas?
1: Aquí un servidor todos los días a las 4 y media está levantado para darle a los pedales. Y ya cuando acabe el día, las 5, las 6, las 7, pues se va a su casa. Pero como yo, miles y miles y miles y miles. Pero claro, los hijos de la Gran Canaria estos, ninguno. Todo lo contrario. No le falta para nada.
0: Pues ninguno, pero de ni un lado ni del otro, ¿eh? Ninguno.
1: Ni de un lado ni de otro, exactamente. Eso es lo que quería recargarle, que sí, que pinta uno, igual que si llega a pintar al otro. O sea, si ahora fulanico tal dice, no, es que los de derecha no van al trabajo, ¿vale? Pues no, si es que son todos iguales. Sí, es que ni derecha ni izquierda, son sinvergüenza y punto.
0: Cuídate y, mucho, anda. Bien. Un abrazo.
1: Y después te digo, José, que te vaya muy bien. Hasta luego.
0: Hasta luego. Ya no me acuerdo quién, pero me pedían esta canción concreta de La Dama se Esconde. Error de apreciación. 8 y 4.

0: María.
1: ¿Sí?
0: ¿Cuántos te caen para lo de la tarta? Que es que Coque no se acuerda, que dice que no está seguro. Dice, pregúntale a tú que a mí me da vergüenza.
1: Muy poquitos.
0: Ya, yo eso lo he dicho yo. Digo, bastante menos que a ti, le he dicho. Pues que Coque que te saca 7 o 8 por lo menos, ¿no?
1: Por lo menos, pues sí,
0: está,
1: sí.
0: Está entre lo feo que está y lo mal conservado y lo guapa que estás tú, vamos. Entonces, ¿cuántos son? ¿Cuántos pongo en la tarta?
1: Pon 47, venga, no voy a mentir.
0: Ya pone 42, ¿qué coño? Si no se acuerda él. Que le dé vergüenza. Es decir, ¿cómo pude levantar yo una mujer tan guapa, tan simpática y tan joven, como cascao que estoy? ¿Qué te has regalado? ¿Qué te has regalado?
1: Pues de momento, mira, me he encontrado desayunando unas zapatillas. Muy bien.
0: No te puedo creer. Dime que es mentira, dime que es un chiste que me estás contando. O sea, santa y maravillosa esposa le regaló unas putas zapatillas. Del chino, de felpa de esas.
1: Del chino.
0: Joder. ¿Será capaz?
1: Pobrecico, no, que son muy chulas. Están muy bien.
0: No te puedo creer.
1: Por lo menos había algo, oye, muy bien.
0: Cógele la tarjeta y métele un palo ahí, sácale un iPhone nuevo, coño, que diga, mira, quédate tú con las zapatillas que yo me quedo con el iPhone.
1: Eso haré luego.
0: Escucha, ¿qué tienes pensado? ¿Hacéis comida, cena, algo?
1: Pues es que hoy es el cumpleaños también de mi padre y siempre nos vamos a comer juntos.
0: O sea, naciste el mismo día que tu padre.
1: Correcto.
0: Qué bueno, ¿eh? Qué ilusión.
1: El mejor regalo de su vida.
0: No, ya te digo yo, seguro.
1: Sí, sí,
0: o sea,
1: sí.
0: Que nazca un hijo tuyo el mismo día que tú, es un tema curioso. Y vais a comer siempre, ¿no? Juntos, ¿no?
1: Siempre nos vamos a comer juntos.
0: Que lo hagáis otros 40 años más. 40 años más tenéis que hacerlo, por lo menos.
1: Que todo lo que se pueda, desde luego.
0: Me alegro muchísimo. Y dile a este que de verdad que no se puede regalar unas zapatillas del chino, que vale mucho más que eso. ¡Un beso, guapa!
1: Bueno,
0: dime.
1: Yo deseo que haya alguno más, hoy, o sea que...
0: Ya te digo yo, si los está escuchando, va corriendo a encontrarlo, a comprar lo primero que encuentre.
1: Seguro que sí.
0: ¡Un beso!
1: Bueno,
0: ¡hasta luego!
1: Chao, adiós.
0: ¡Ay, qué maja María, por favor! ¡En La Rioja, en Ezcaray!

0: Sí.
1: ¡Hola!
0: Buenas.
1: ¿Qué poquito te queda? Madre mía de mi vida. ¿Qué poquito te queda? Te quedan 3 días. Así como que dice, 3 días. Y
0: 3 días.
1: Tres días para una cifra tan bonita. Bueno, bonita, por fuera, por dentro. A ver, no tienes achaques ni nada, ¿no?
0: Pues que yo sepa, no. Si me preguntas a mi mujer, los tengo todos.
1: Escucha, tu mujer contigo... Gracias. Te puedo hacer una lista de los problemas que tiene. Yo te puedo decir que, para darte una pista, te digo el primero. No se acuerda cómo te llamas. Dice, me gustaría poner cómo se llama, pero no me acuerdo. Me ha escrito aquí una retaila, tío. Una puta sábana me ha hecho de WhatsApp, pero no me ha puesto el nombre.
0: Me lo creo. Me lo creo. Porque a mí tampoco me llama por mi nombre. No se debe acordar.
1: Yo me he imaginado, esta es la típica pareja de Cookie y Cucu. Y claro, se le acaba olvidando. ¿Cómo se llamaba este? Que no me acuerdo. Lleva aquí toda la vida conmigo y no sé cómo se llama. ¿Cómo te llamas?
0: José Ramón.
1: José Ramón, pues más, José Ramón. Entonces, es que me ha hecho mucha ilusión. Es que me escribe tu mujer, que tampoco me dice cómo se llama, que esa es otra. Me escribe
0: se llama
1: para decir,
0: Eva.
1: Eva, pues mira, ahora ya voy teniendo los datos. Entonces me dice que cumples años el viernes. Y que, joder, que sí. Por favor, que te felicite, que te dé mucha ilusión. Digo, coño, pues va a felicitar el martes ya para que vaya calentando. No sea que el viernes con la sesión y demás se me olvide o no pueda o se me pase. Digo, pues yo voy y le llamo. Y luego es que me ha dicho que, pues, que cumple 50 el próximo viernes. Que una y dice, espero que todo lo siga funcionando. Dice, está escribiendo ahora, coño, coño, coño. Ahora mismo, o sea que lo está escuchando.
0: Ay, pues,
1: y muchos muñecajos de eso, muchos hombres riéndose aquí. Bueno, y total, sí, sí. Y me ha dicho que estás en el pasado de las Acacias. Digo, pues mira, voy a aprovechar A, para felicitarle por anticipado, B, para enterarme cómo se llama, y C, para que me aclare una cosa. Yo he vivido toda mi vida al lado del Paseo de las Acacias, pero no sé cuál es. ¿El Paseo de las Acacias es el que va de la Goleta Pirámides hacia abajo paralelo al Madrid Río este, o no?
0: No, el Paseo de las Acacias es el que va de la Glorieta de Pirámides a Embajadores.
1: Ah, la Glorieta. Coña, la calle. Sí, vale, vale. O sea, paralelo a la calle Toledo.
0: Efectivamente,
1: vale,
0: está el paseo.
1: Calle Toledo por la derecha. Calle Toledo por la derecha y por la izquierda Acacias, no. No, no, al revés.
0: No, al revés.
1: Vale,
0: en
1: vale.
0: Calle Toledo está en el medio y a la derecha está el Paseo de las Acacias.
1: Vale, ya, ahora sí, ahora ya me ubico, ahora me ubico ya. Es que
0: sí,
1: el otro Yeserías, ¿no? El que va paralelo al río.
0: El que va paralelo al río es Yeserías, que es el que va a dar al antiguo Calderón.
1: Ese, bueno, pues ahí, yendo en dirección contraria, yendo hacia el Puente Praga, hacia el cielo, sí, ahí hay 4 o 5 restaurantes, me lleva mi hija mucho, hay un peruano cojonudo, hay un italiano que me tiene loco, como se come ahí también. Se ha puesto muy de moda esa zona, ¿eh?
0: Sí, sí, está proliferando ese tipo de restaurantes, que restaurantes pues internacionales, por decirlo de alguna manera.
1: Sí.
0: Se están cargando lo que son los bares tradicionales de barrio, de donde te ibas y tomabas la cerveza con el pincho. Esos están desapareciendo.
1: Queda alguno. En la Puerta Toledo hay uno que yo le tengo mucho cariño, en la misma Puerta Toledo. Hay un bar de toda la vida, unas bravas cojonudas. Pero es verdad. Y luego en Embajadores supongo que siguen quedando los de siempre, ¿no?
0: Sí, pero ya Embajadores a mí me pilla muy lejos. Porque yo tengo lo que tengo aquí en Acacias, es un estanco, que es donde trabajo.
1: Sí.
0: Y luego yo vivo en Barajas. Entonces,
1: ¡coño! ¿Y siempre has vivido en Barajas? Cervezas.
0: Bueno, llevo 10 años allí viviendo, pero siempre lo he vivido por esa zona, más o menos.
1: Ajá, ¿y cómo te hiciste con un estanco en el Paseo de las Acacias?
0: Pues la vida, que es muy perra. Entonces, bueno, pues hubo una serie de circunstancias, me quedé sin trabajo y dije, bueno, pues algo hay que hacer con mi vida. Y se me ocurrió esto porque era, bueno, pues algo que podías tirar para adelante con ello, que no suponía un conocimiento muy grande y dije, bueno, pues vamos para adelante con ello a ver por dónde salimos.
1: ¿Y cuándo fue eso? ¿Cuánto hace?
0: Va a ser 3 años.
1: Claro, es que yo muchas veces lo he pensado en los estancos, digo, ¿cómo se debe sentir un tío que tiene un negocio y que maneja un negocio en el que todo el día está escuchando a todo el mundo, no compre tabaco, no fume, no fume, no fume? Tipo, me metió el mejor negocio del mundo. Pero vamos, supongo que hay otras cosas alternas. Bueno, los estancos, claro, es que yo me imagino, si ahora viven medianamente regular, hace 20 años tenían que vivir de puta madre, entre las letras de cambio, los sellos que ya no existen, los sellos de correos que ya no existen, el tabaco que ya no existe, pero había un montón de cosas, ¿no? Que lotería incluso alguno vendía también, o no sé.
0: Sí, pero eso tiene que tener una licencia aparte. O sea, yo sí. Solo tengo lo que es estanco, pero bueno, siguen existiendo letras de cambio que no se venden ni para Dios, claro, pero, lógicamente. Claro. Y sellos, hay temporadas que, sobre todo cuando llegan Navidades y, por ejemplo, ¿verdad? O sea, vas a traer sellos, porque la gente los compra como si los fueran a prohibir al día siguiente, pero eso sí, se sigue vendiendo, pero lógicamente el tema
1: es... Para escribir a la novia y a tu mujer, no sé qué, pero donde esté un faz, mucho más bonito un faz. O sea,
0: bueno, sí, eso también.
1: Escucha, ¿la gente sigue fumando o no? Y ahora ese rumor que hay de si la gente joven fuma más que fumaba antes, ¿eso es verdad?
0: Yo no lo veo. O sea, la gente sigue fumando. Yo lo que pasa es que el estanco donde lo tengo, pues es un barrio que, si lo conoces, pues es bastante gente mayor, o sea, no es gente joven de 20 años, pero sigue fumando todo el mundo, o sea, menos que antes, obviamente, y sobre todo, oye, con el precio que tiene, pues el que a lo mejor hace 6 años te compraba un cartón a la semana, pues ahora te compra uno cada 15 días, intenta racionalizarlo, porque claro, es mucho...
1: Lo pasa
0: mucho
1: que
0: dinero
1: ahora para fumar hay que hacer un curso piloto y llevar a una mariconera. O sea, mis hijos siguen fumando. Y van con una mariconera, con el cargador, con el chirimbolo, unos cigarrillos muy chiquininos que meten en un aparato, que hay que cargarle primero.
0: Sí.
1: Luego resulta que no echa humo, pero tampoco les dejan usarlo en ningún sitio. Y ¿por qué no te coges un paquito de Marlboro, que es lo más bueno que he probado en mi vida, y te lo metes ahí con un vaso de vino, que es lo que a mí me gustaba? Y no, que ya el tabaco convencional, es difícil ver a un tío con un paquete de tabaco. No sé, me parece a mí, ¿eh?
0: No, es difícil verlos con un paquete de tabaco, porque en cuanto sacas, es como los donetes, te salen amigos por todos lados, al precio que está todo el mundo. Oye, déjame, que no me da tiempo ir a comprar. Pero yo también he caído en lo mismo que tus hijos, en eso que dices de los cigarros chiquitinos. Y la verdad que, hombre, no es lo mismo, pero es muy similar.
1: Pero y hay Marlboro, en eso, yo no le preguntaba, ¿en eso hay Marlboro, Winston, Ducado, Fortuna o no? ¿O eso es otro mundo?
0: En eso hay tres marcas, una que es la de Marlboro, sí, que es la que más fuma todo el mundo, otra es la de Camel y otra
1: pero
0: es la de...
1: ¿Te fumas esa de Marlboro y es como si fumaras un cigarro de Marlboro? ¿Tu sensación? No, no, eso no creo, ¿no?
0: No, no es lo mismo. Te diría que es como echar un polvo, excepto una paja.
1: José Ramón, te voy a contar una cosa que no sé si has conocido a otro fumador como yo. Yo fumé hasta hace, ¿cuánto? ¿Cuándo lo dejé? Hace 10 años, no, 11 o 12 años. Y lo dejé porque a mi cuñado, que era como un hermano para mí, el hermano de mi mujer, le dio un ictus. Veníamos de hacer una ruta larga en moto de 3 o 4 días, Mara, mis hijos y yo, y lo primero que nos encontramos al llegar es que la acaban de ingresar. Y claro, mi cuñado yo fumaba, pero mi cuñado fumaba mucho más, y yo tenía a toda mi familia encima de mi chepa todo el puto día. Y cuando nos dieron la noticia, que fue un palo para todos, que luego gracias a Dios se recuperó, digo, lo primero que tengo que hacer es dejar de fumar, pues si no me van a tirar al río. Entonces, y dejé de fumar ese mismo día. Pero dicho esto, yo era un fumador tan raro, que yo he fumado lo mismo toda mi puta vida, como la de vida. Yo bebo lo mismo ahora que cuando tenía 20 años. Y fumaba Marlboro y más. Y si no hay, no fumaba. Y si tengo que estar... Yo tengo amigos que se meten en los baños de los aviones porque no aguantan, y yo tengo que estar un día entero sin fumar, y aguantaba. Cuidado, que fumaba un paquete o paquete y pico, pero si no hay Marlboro, yo no tomo un Winston, que no fumo, hasta que no encuentro un Marlboro. Yo era un tío muy raro para eso.
0: Pues ya somos dos raros, yo soy igual. Sí, tengo en 3-4 cosas, pues eso, en el fumar, en el beber y tal, que o hay lo que me gusta o prefiero no hacerlo.
1: Pues es igual. Pues hijo, me ha encantado conocerte, José Ramón, y felicitarte 3 días antes de que cumplas años. Y dale un beso
0: a
1: Eva. Dale un beso a Eva, que se la curra, hombre. Y ya mira, lo bueno que hemos salido todos ganando. Yo te he conocido y ella ha recordado el nombre de su marido, que no se acordaba.
0: se lo diré. Muchas gracias, Avian.
1: Un abrazo fuerte.
0: Un abrazo.
1: Hasta
0: chao,
1: luego.
0: Chao.
1: Adiós, adiós, adiós. Que tenga buen día.
0: Gracias.
1: ¡Qué majo! José Ramón, que tiene un estanco ahí en el Paseo de las Acacias. ¡En Madrid! ¡Wow! ¡822! Ah, bueno, esa es otra lotería. Si a estas alturas tuviera que empezar a aprender, a liar, no aprender. Porque, bueno, no creo que se me haya olvidado. Eso se olvida lo de... Claro, ya hace que me lío algo. Bueno, sé, los años 20, 30, ¿no? Es muy grande, tío, muy grande, tío, un talento descomunal, Vicente de Valencia. Dice, cuéntame algo de esa chica que canta con todo el mundo. Claro, es que el otro día cantó con Shakira. Dua Lipa, grandiosa, maravillosa, ahí me tiene loco desde el primer día que salió. Bucea, escucha cosas y te va a encantar. Tiene un montón de canciones importantes que cuando las escuchas dices, coño, no sabía que era esta.

0: lo tiene todo. Genial, baila, canta, divertida, simpática. Yo la escuché en alguna entrevista y es una tía viva, viva.
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8:30 de la mañana, hablando de Dua Lipa para terminar, porque un oyente nos ha preguntado y luego tengo aquí esto que me abrasan los WhatsApp, todo el mundo hablando de ella, de sus virtudes, las tangibles y las no tangibles, las físicas y las espirituales, y hay una de ellas que es la valentía, decía yo hace un rato, es una mujer muy valiente, es una mujer, además todo el mundo habla bien de ella, viva, todo, todo, todo, es que lo tiene todo. Y digo valiente porque no todo el mundo se atreve a cantar en vivo en un show de televisión en Estados Unidos una canción de Etta James. Eso son como palabras mayores, es que tienes que cantar, es como imitar, no sé, como alguien que salga a imitar una canción de Rocío Jurado de las clásicas. Pues tienes que hacerlo muy bien, muy bien, muy bien, para que no digas, tía, te has pasado, podías haber cantado una de La Oreja Van Gogh, ¿no? Pues no. Pues esta mujer se atrevió una vez en directo hacer un tema de Etta James, I'd Rather Go Blind.

Es verdad, vi fotos, es que me está diciendo Laura de aquí de Madrid que el menudo mujerón al lado de Shakira. Shakira parecía una enana, literal. O sea, es que Dua Lipa es mucha Dua Lipa. Cuando escucho la canción de Etta James, me ocurren por dentro cosas que me cuesta mucho explicar, pero no me ocurren de hoy, me ocurren desde hace 20 o 30 años, no lo sé. Fíjate que, hombre, si te digo en mis cinco diosas está, yo creo. Sí, en las seis, siete, cinco, dos, está Etta James. Pero hay tías que me gustan más que Etta James. Sin embargo, ella me hace producir una, o tenerle una devoción, un respeto, una admiración, un ponerme de rodillas como no me hace ninguna otra. O sea, Gladys Knight, yo he dado la vuelta al mundo, literalmente, para verla cantar. O sea, he estado en todos los conciertos que cogía un avión donde fuera, ida y vuelta solo para verla. Eso no lo haría yo por Etta James, no tuve la oportunidad tampoco, ¿no? Pero sin embargo, Etta James, la admiración, el respeto de cómo caes en la profundidad de la mierda y puedes resurgir otra vez, y cómo actúas, y no sé, es que es muy especial, hay que verla para entenderlo. Una mujer que, en la película, por cierto, la película que hace de su vida, yo que no veo películas de estas de biopics, porque no me gustan, pues yo tengo una idea de un artista y es la que quiero tener, no quiero que me fabriquen otra, más que nada casi siempre interesada. La película que hicieron de la vida de Etta James, lo bueno que la hace, la paga, la hace, la dirige y la protagoniza Beyoncé, que su diosa era Etta James. Entonces hay una película que hace con Adrian Brody que está inmenso, que es Cadillac Records. Os invito, siempre lo digo, os invito a que la veáis, para que veáis el personaje. En la película de Etta James está más tiempo tirada en el suelo que con todo tipo de adicciones. Cuando no es heroína es cocaína, cuando no es ácido, cuando no es alcohol, que alcohol desde que se levantaba hasta que se acostaba estaba así. Luego se acabó dejándolo todo en los últimos tiempos, ¿eh? Y daba gusto verla también, pero cuando cantaba borracha en un espectáculo, que era el 90% de los días y el 90% de los discos y el 90% de los conciertos. Hay una versión que hizo Las Vegas de esta canción que habéis escuchado, Rider Gold Blind. Yo no sé si está en disco o no, yo la tengo en un pirata, en un bundle, de que eso se llama, que cada vez que la escucho me quedo muerto, pero muerto. Esta es una canción muy curiosa, porque ella la escribe, la graba, la publica en disco, y a la semana, menos de una semana, la publica en Inglaterra Rod Stewart. Entonces, claro, para todo el mundo, y Rod Stewart la llevó al número uno, y para todo el mundo la canción es de Rod Stewart. Entonces Etta James, cada vez que, y cuanto más borracha estaba, mejor lo explicaba, cada vez que cantaba esta canción en los conciertos, empezaba y dice, quiero, empieza la música ya a acompañarla, ¿no? Con su banda de músicos, que era, debe ser, ¿tú sabes lo difícil que es acompañar a una mujer que está borracha todo el día? O sea, debe ser para un músico, primero, tienes que conocerla de muchos años y tienes que tener un nivel de intuición como músico a nivel animal. O sea, una cosa. Bueno, pues empieza la banda con las primeras notas de I'd Rather Go Blind. Y lo primero que siempre cuenta, siempre, siempre, siempre en cada concierto, que esta canción es mía. Que vino el cabrón ese, el Rod Stewart, y dice, y la gente cree que la ha escrito él. No, es mía, es solo mía. Esta versión dice mucho quién era y cómo era de especial. 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Yo la escribí. 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

en un cumpleaños de Benny King. B.B. King, no, no Benny, Baby, B.B. King, guitarrista. Invitó, lo hacía mucho, invitó a 15 o 20 músicos amigos y hicieron una jam. Estaba Etta James, siempre estaba Etta James. B.B. King acompañó a Etta James muchos años. Y en esta canción empezó a hacer hablar de cada uno de los músicos que habían sido invitados a la fiesta, contar anécdotas de todos y cada uno. La gente lloraba de risa, no había más que un sentido del humor. Me preguntan que si conozco la versión de Beth Hart, sí, con Bonamassa, con Joe Bonamassa en Ámsterdam, buenísima, en directo, el disco por lo menos. Y me dicen que por favor si puedo poner el homenaje que hizo a Prince. Los artistas negros la tienen como referencia, ¿no? Como gurú, como Aretha Franklin, Gladys Knight, Aretha James, son las tres diosas, ¿no? Y estaba actuando en Las Vegas, actuó en Las Vegas mucho, mucho. Esos teatros maravillosos. Y un día se acercó, fue Prince de incógnito, pero de incógnito, como escondido allí al final, en una... Son teatros, pero con mesas, ¿no?, para tomar copas y demás, muy grandes. Y se acercó y estaba en un rincón y había ido con cuatro amigos y estaban ahí sin que nadie se enterara, pero un músico o se lo habían contado de antemano o lo vio desde el escenario y entonces cuando acaba una canción, en el puente de una canción a otra, le dijo a la diosa Etta James, dice, ha venido Prince. Y dice, ¿cómo? Está Prince, está ahí Prince. Fíjate la devoción que se tenía el uno por el otro, y eso que Etta James tenía 30 años más que él. No, 20 años, 20 y tantos años más que él. Que se marcó esto. Prince estuvo exactamente 5 minutos 36 segundos llorando sin parar. Sin parar. Que Etta James te cante esto. ¡Pah!

0: Sí.
1: Hola, Mercedes, buenos días.
0: Buenos días.
1: Que no me acuerdo, estoy haciendo memoria. De Dua Lipa me acuerdo de un par de anuncios de Colombia, de perfume. Pero sí, uno con Josh Clooney del café, ese no me acuerdo.
0: Sí, de La Noche Gusto.
1: Anda, joder.
0: Salen varios y es una caña, me encanta. Lo hace súper bien.
1: Ah, pues no la he visto, no la he visto.
0: Sí,
1: mira,
0: sí,
1: y estoy viendo ahora una foto de ella con Shakira en el concierto. Que parece, sí, Shakira, su hija pequeña,
0: claro,
1: pero la pequeña.
0: Claro, o sea, pues igual que si se pone al lado de mí, su pierna mide más que yo entera. Normal.
1: Impresionante, ¿eh? Madre mía.
0: Pero la tía se le nota que es guapa por dentro y por fuera, pienso, sí, yo.
1: Tiene muy buen corazón, se la ve, buen rollo, siempre está riendo.
0: Se le ve. Feliz.
1: Y a mí me gusta cómo habla todo el mundo de ella, ¿eh? O sea, es que todo el mundo se...
0: Es lo que me transmite eso.
1: Sí,
0: vamos,
1: sí, sí.
0: No la conozco, lógicamente.
1: No, pero artistas que hablan de ella, simpática, de tía con talento, de vacilona, de cacho, yo todo, lo tío todo. ¿Qué estás haciendo?
0: Meto en el YouTube a ver vídeos de ella cantando y es bestial. Pues claro, ¿qué voy a hacer si no estoy currando?
1: Así me gusta.
0: No sabemos hacer otra cosa.
1: Coño, haber estudiado, no te jodes. Venga.
0: Ay.
1: Adiós, buenos días.
0: Adiós, guapo.
1: Hasta luego.
0: Adiós.
1: Adiós.

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1: 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Bonita, ¿eh? Bonita, bonito WhatsApp, ¿eh? Uy, qué bajito suena este teléfono, madre mía. ¡Hola!
2: ¡Hola! ¡Buenos días, José Antonio, hola!
1: ¿Y tú quién eres de los dos? ¿Eres Johnny o eres Alfredo?
2: Yo Alfredo, pero vamos, voy a estar aquí a mi lado. Camino de Tarancón, con un sueño, chico, que pagué.
1: Camino de Tarancón desde Murcia, pero cuéntame, ¿haciendo qué? ¿O qué lleváis? ¿O qué transportáis? ¿O qué?
2: Llevamos geranio, ¿sabes? Geranios terapéuticos.
1: ¿Me hablas
2: en serio?
1: ¿Te puedes
2: imaginar el qué?
1: ¡Hambre, marihuana!
2: Claro. Bueno, lo llamamos geranios como en clave, ¿sabes?
1: Pero terapéuticos porque tú lo dices, ¿no? ¿O no?
2: Porque está en los papeles y no lo creemos, ¿sabes? Estamos eso, en un camión blindado y tal, y desde las 11:30 de la noche de ayer.
1: ¿En serio que van en camión blindado esto?
2: Sí. Vamos, nosotros somos como particulares, pero lo acepta bien empresas tipo DHL y eso.
1: Ya. Joder, no sabía yo que había tanto control. ¿Para qué no acaba de aclararse esto? No sé con la legislación cómo está.
2: Es que hay mucho vicio. Ahora, por lo visto, lo han legalizado para aquí los hospitales de España. Pero exportar, se exporta muchísimo.
1: Por eso es lo que te digo, que en Europa sí. Está más o menos... Se sabe de qué va, pero en España tú preguntas y no tiene nadie ni idea.
2: Claro, bueno...
1: Porque
2: saben y no saben, porque está metido
1: tampoco,
2: también.
1: Tampoco dejan, ¿no? O sea, tienes que pedir unos permisos especiales.
2: Y... Claro. Hay permisos del gobierno y todo, ¿sabes? Sí. Bueno, estamos seguidos y vamos a Tarancón, tienen que limpiarlo, digamos, y luego volverlo a llevar allí, como quitarle las impurezas, radiarlo.
1: O sea, vosotros lleváis la planta ahora mismo.
2: Eso, sí, ya está embolsada y todo.
1: Ah, ¿y ahora que en Tarancón qué dices que le hacen?
2: Lo tienen que radiar y mañana lo recogemos para volverlo a llevar a Murcia.
1: Ah, ¿y eso lo hacen en un día?
2: Sí.
1: ¿Y a Murcia qué lo lleváis? ¿A un hospital o lo lleváis a una fábrica o...?
2: Es una fábrica. Fábrica que está ahí.
1: Ay, conozco yo un tío, lo mismo está en la misma fábrica, lo conozco un tío que se dedica a esto en Murcia, ahora que lo dices, no lo sé.
2: Pues es nada. Que en Murcia hay bastantes también, tengo oído.
1: Sí, ¿no? Por la temperatura, sí. Por el clima, por todo, sí.
2: Sí, yo creo que es por eso.
1: Pero no acaban de legalizarlo, ahí se ha trancado algo, no sé exactamente qué es.
2: Claro, yo el año pasado y eso, que lo iban a legalizar, pues eso, para usos aquí terapéuticos, pero de momento no volví a oír nada más.
1: Pues oye, que tengáis un...
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1: Son las 9 de la mañana, las 9 de la mañana. A ver, es que me piden una cosa, pero no me oriento, no sé lo que me piden.
2: Chico, buenos días.
1: Hola, Pascual, buenos días, tío.
2: Hola, buenos días.
1: Es que me pides una cosa y no sé lo que es. Sinceramente, lo dice, ¿me pone, cómo pone? Espera, que tengo aquí
2: cerrado. Sonido Filadelfia.
1: Dice, por favor, ahora puede pegar el sonido Filadelfia, pero ¿qué? ¿Exactamente a qué te refieres? Es que no sé lo que es el
2: sonido Filadelfia. Hace 10 años te pedí el sonido Filadelfia y sabías hasta de qué color era la tapa de mi primer disco.
1: Pues qué, pero fíjate. Vamos a ver, el sonido Filadelfia, para empezar, un sello que tenía 20 artistas dentro y tenía 300 sí. canciones. O sea, sí. Entonces no sé exactamente qué canción quieres o qué artista.
2: Hubo un disco hace 50 años que salió y ponía el sonido Filadelfia. Y me adivinaste hasta la tapa de qué color era. Fue mi primer disco que compré.
1: Pero vamos a ver, ¿era uno instrumental?
2: Claro. ¿Ves cómo sí que lo sabes?
1: ¿Ese es?
2: ¿Ves cómo sí que lo sabes?
1: Coño, ya, pues eso es uno más del sonido de Filadelfia, que es un estilo de música que se hace en Pensilvania, en Filadelfia, sí, y sobre todo un sello discográfico que tenía 30. Estaban los OJs, estaba Harold Melvin.
2: ¿Ves cómo sí que sabes lo que te pedía?
1: Pues ala, te la pongo ahora mismo, tío. Un abrazo fuerte.
2: Otro muy grande para ti.
1: Hasta luego.
2: Cuídate mucho. Hasta luego.
1: Esto era como el himno de ellos. Y la banda que tocaba esto tiene un nombre muy curioso. Se llama Mother, Father, Sister and Brothers. Madre, padre, hermanas y hermanos.

0: ¡Hola!
1: ¡Hola!
0: ¡Uy, qué mal te escucho, tío! ¡Quita los cascos esos de mierda que tienes! ¡Por favor, por favor!
1: ¡Ya te los he quitado!
0: ¡No, me estás mintiendo! ¡No me los has quitado!
1: ¡Sí te los he quitado!
0: ¡Sí! ¡Joder! Pues lo tienes que cambiar el teléfono entonces. Bueno, ¿qué? Chema, ¿que te has levantado y te has llevado un disgusto o qué me estás contando?
1: A ver, escuchas al figadero ese, decir que va a quitar la jubilación la mitad y la mitad la va a hacer privada y la mitad del gobierno. Digo, hostia, digo, empiezan fuertes.
0: El de Vox, ¿no? El Figueredo, dice.
1: Sí, mi house, le digo yo.
0: ¿Qué?
1: Milhouse, el de los Simpsons. Qué políticos, ¿eh? Las vitalicias pagas no se las van a quitar ningún presidente, ¿verdad?
0: Escucha, te lo digan o no te lo digan, tú date por joder. ¿Qué años tienes?
1: ¿Yo?
0: Sí.
1: 50 y voy a hacer 52.
0: Tú no vas a cobrar pensión, ya te digo yo que no vas a cobrar. ¿Como ahora?
1: No, yo lo tengo ya asegurado.
0: ¿Cómo? No, como ahora se está cobrando, tú ya. Eso sí. Pero eso es un problema. Con políticos y sin políticos, es un problema demográfico. Mira, es que antiguamente había 10 tíos para mantener a uno que se jubilaba, que encima se morían pronto a los 75, 76, 77. Coño, ahora somos por encima de Japón. Las mujeres ya están por encima de las japonesas en longevidad. O sea, que es que ahora tienes que jubilar a un tío a los 65 y pagarle un dineral hasta los 90 y tantos o 100 que se muere, porque ahora la media, por ejemplo, en Madrid son 91 o 92 los hombres y 94 las mujeres. Entonces, claro, y el problema es que no hay gente, no hemos tenido niños suficientes como tenían nuestros padres.
1: Eso es cierto.
0: ¿Quién va a pagarlo? Si es que, claro, esto es un sistema tan fácil como que de todos los que trabajan se les quita un dinero para los que están jubilados, que teóricamente son muchísimos menos, que vivan. Pues está hecho así toda la vida y es una idea bonita, inteligente, brillante, pero que falla cuando los que ponen la tela ya no son tantos como antes. Los cabrones de jubilados no se mueren.
1: Pero mira, imagínate, Avellán, que las pagas vitalicias son 784.000 euros al año.
0: ¿Cómo?
1: 76.800. O sea, bueno, una exageración de dinero.
0: ¿Pero pagas vitalicias a quién?
1: A los expresidentes del gobierno.
0: Ah, sí, eso sí, solamente a esos, sí.
1: O sea, que a esos.
0: Pero
1: y luego.
0: Coño, son 7, joder, tampoco. A ver si ahora vamos a ver que el agujero que tenemos por los presidentes del gobierno.
1: Y luego. En cada pueblo, ¿cuántos concejales hay? ¿Cuántos encargados de cada tipo de oficio? Eso es increíble.
0: Nah, pero los concejales yo es lo único con los que no me meto, porque no cobran el 95%. O sea, la única política de verdad, mira, te lo voy a explicar. La única, Chema, la única política de verdad que nos queda es la municipal de pueblo pequeño. ¿Por qué?
1: Sí.
0: Porque cuando buscas al concejal que estás buscando, le encuentras siempre que está o en este bar, o en este despacho, o en este sitio, o su casa, sabes dónde es. A partir
1: total,
0: de ahí,
1: total.
0: Ya más difícil que meter la mano y para hacer, es que como dicen, no, es que roban. En los pueblos no hay nada que robar. En un pueblo de 5.000, 6.000, 4.000, ya te digo uno de 200. No hay nada que robar si no hay dinero.
1: Sí, es verdad.
0: O sea,
1: pero
0: que,
1: madre mía, pero yo que sé, imagínate la gente joven con los sueldos que están ganando, ¿cómo van a llegar a nada? Madre mía. Impresionante.
0: Claro,
1: impresionante.
0: Es que tú ves a los chavales jóvenes de ahora, tú les ves manteniendo jubilados. Hay una tía, y lo voy a poner esta tarde en el Twitch, porque yo lo he visto 36 veces en una semana. Un vídeo de una chica, tendrá 18 o 19 años. Y
1: sí.
0: Dice que está avergonzada de sus mayores, más o menos. Dice que ¿qué es esto de que tienes que trabajar para vivir? ¿Que dónde se ha visto? Y que la vivienda que la tiene, que le tienen que dar una casa. Que el Estado se la tiene que dar, pero sin trabajar, y tiene que trabajar. ¿Ya está?
1: Yo no lo sé, pero mira, por ejemplo, un sobrino mío ha trabajado este verano, de viernes a domingo, saliendo, entrando a las 6 de la tarde, saliendo a las 4 de la mañana. Cobraba al mes 400 euros.
0: Joder.
1: ¿Cómo lo ves?
0: Cojonudo.
1: Es un problema grande.
0: Un tiro al jefe, joder. O sea, que...
1: Sí.
0: Joder.
1: Pero. Bueno, Avellán.
0: Escucha,
1: un saludo, que estoy currando y tengo que seguir, ¿vale?
0: ¿A qué te dedicas?
1: A poner suelo,
0: solador.
1: A la construcción.
0: Venga.
1: Si ya hablé contigo una vez.
0: Adiós.
1: Adiós.
0: Esto es así, y esto no tiene nada que ver con política, nada que ver con política, ni con el PSOE, ni con el PP, ni con nadie, no tiene nada que ver con política. Las pensiones se van a acabar, pero se van a acabar, pues ya, o sea, las trampas que están haciendo, el dinero prestado que piden cada año en letras del Tesoro, que eso habrá que pagarlo algún día. Alguien, un día vendrá un país que diga, oiga, deme a mí lo que tengo aquí comprado porque es que ya está bien. Entonces, todos los meses, todos piden créditos para pagar las pensiones. Es que no da. O sea, los que están cotizando, no da. Y sobre todo, dos problemas. Uno, son muchísimos menos que antes. Y dos, es que los viejos no se mueren nunca, los cabrones. Es que duran 90 años. Y antiguamente, acordaos, por favor, con 70, 70 años en una edad, la edad normal de irte al otro barrio. Ahora son 20 y tantos años más que tienen que pagar los tíos, no. A millones de tíos. Bueno, y ahora el terror que tienen es los baby boomers, que se jubilan ahora, que es la generación más explosiva que hubo nunca en número. Entonces se van a jubilar el mismo día, todos los días se jubilan 30.000, 30.000 para el bolso, que hay que darles los mil y pico, los 2.000, lo que toque cada uno, ¿no? El sonido a Filadelfia, aprovechaba ahí uno y decía, oye, pues ponte otra, ponte la de People's Choice. Me encantan People's Choice.

Por favor, retrotraeros a cuando teníais 2 años, 3, 5, 7, 9. Erais 4 o 5 hermanos. Vuestros padres tenían 2 o 3 hermanos y cada uno de ellos, lo normal era trabajo y medio, sino 2 trabajos. Trabajo y medio o 2 trabajos. Anda que no había municipales que eran conductores de autobuses o conductores de taxi o oficinistas que luego por la tarde estaban en una tienda de ultramarinos. Claro, esos eran cientos de miles, millones de personas cotizando. Y claro, por cada 10 o 12 de esos había un abuelillo. ¡Un abuelillo! Y no había abuelilla, porque la abuelilla no cotizaba. No había cotizado, no cobraba. Lo cobraba todo el abuelillo. La abuelilla cobraba luego una pequeña pensión de viuda. Es decir, que aquello que a lo que otros llaman estafa piramidal fue una idea maravillosa en aquel momento. Lo que no sé es cómo alguien pensó, cuando vio que demográficamente todo iba cayendo, pensó que eso se podía sujetar. ¡No se puede sujetar! Claro, a día de hoy, el matrimonio tiene un hijo, el padre y la madre, vamos, el chico y la chica, los padres tienen un hermano cada uno. Y al final resulta que de uno tiene que mantener a 3 viejos, que no se muera a los 73, que se muera a los 90 y pico. Lo que sí les culpa a los políticos es que esta tontería que yo te estoy contando, que son 2 y 2 en 4, palabra de Dios, no nos lo hayan contado desde hace 15 años, porque esto se sabía. O sea, esto, hay algoritmos que te dicen, mira, la velocidad que va el descenso de la de demográfico del país, con lo que se extiende la longevidad, lo que dura la gente ahora, que dura la media, las señoras que más viven en el mundo son las españolas, por encima de las japonesas, le superaron el año pasado, creo que son 92, 93 de media, tío. Y las de Madrid más concretamente, son las de Madrid las que más duran, que esa estadística tienes que hacer el caso que te hagas hacer, que quieres hacerte. Y los hombres pues también están en el 89 o 90. Entonces alguien debería haber explicado, mire, esto se va a acabar, pero se va a acabar, y esto sí que no es culpa de los políticos ni de nadie. Se va a acabar porque el mundo ha girado en una dirección que nadie calculó, pero sí sabemos desde hace 30 años que se va a acabar dentro de 30 años. Pues haber inventado algo, la famosa mochila, como decía, ¿no? Pues parte, primero que sea voluntario, mira, yo no quiero cotizar más, yo me buscaré la vida con un fondo de pensiones, o con 2 o con 3, o lo meteré en un colchón, pero a mí ya se quita uno que tenga que pagar cuando se jubile, porque no me tendrá que pagar nada. Eso tendría que haber sido voluntario. Y segundo, aunque no sea voluntario, pues que te dé la opción de la mitad que cotizas, la mitad se la das al banco, para que el banco, con un interés X y con dineros protegidos por el Estado, bueno, ahí le llaman la mochila, pero no se ha hecho nada. Entonces, yo me temo que estos cabrones, ahí sí culpo a los políticos, solo ahí, llegará un viernes, porque estas cosas se hacen los viernes de verano, y diga que el mes que viene no se cobra. Claro, pues así, pero no hay, y no, es que llevan, no sé cuánto llevan pidiendo todos los meses créditos de miles de millones para pagar las pensiones, porque no sale. Entonces, alguien, el que nos lo esté prestando, llegará algún día que diga, ya está bien, ¿no? O sea, que esto tenéis que arreglarlo por el agujero. ¿Tú te imaginas a tu madre como administradora de la casa, que le daba a tu padre el dinero y aquellos siempre los tiraban de tal manera que llegaba el día 30 y todavía quedaban 30 pesetas en el bolso? ¿Tú te imaginas que tu madre todos los meses gaste 7 veces lo que ingresa? Pues esto es lo de las pensiones. Os pongáis como os pongáis, no va a llegar, y yo siempre pienso que va a ser el próximo verano, o el próximo verano, o el próximo verano. Pero, porque se acaba, no, es que no da para más, es imposible que dé para más. Y encima, lo que decíamos, que los que quedan, los jóvenes que quedan, tienen muy pocas ganas de trabajar. Ya habrá cuando se enteren que el 40%, el 30%, el 25% de lo que ganan es para mantener viejos. Van a decir, y una polla como la manga un abrigo. O sea, yo lo quiero para mí. ¿Por qué no nos lo han contado esto? Claro, pero no lo han contado ni la UCD. No, a la UCD le pilló joven. Al PSOE sí le pilló. Al PP. ¿Por qué no nos lo han contado? Nadie nos lo ha contado, los cabrones. Porque ellos van por otro palo, ¿eh? Yo lo hacen de otra manera, ¿eh? 9:16 de

Yo insisto, lo que sí descritico a los políticos, solo una cosa. Una. Dos, no haberlo contado, no haberlo explicado. Y dos, que desde hace años ya tenía que ser voluntario. Oiga, mire, yo que cobro un 1.300, pero de verdad la empresa paga por mí, entre mi sueldo más lo que da de retenciones y demás, 2.400. Pues yo lo quiero todo, todo. Mire, renuncio al paro, renuncio a los médicos, renuncio a todo, pero a mí me da la tela para mí. Y ya he buscado yo la vida. Eso, el que fuera voluntario, el que quiera, el que no quiera, que siga como está. Eso tenía que haberlo hecho todos los gobiernos, todos, haberlo contado a la gente.

0: ¡Hola!
1: ¡Hola, hola! ¡Buenos días!
0: ¡Antonio, que mal te oigo! ¡Coge el teléfono, coño!
1: Es que voy con las manos en el volante.
0: ¡Vaya, hombre! ¡Escucha! ¿Tú que eres asalariado, eres empleado o eres autónomo?
1: He sido 22 años autónomo y ahora soy asalariado.
0: Vale, pero a ti te dan una, cuando cobras la nómina te viene seccionada y viene partida en que por donde va cada duro, ¿no?
1: Vale, sí, de ahí, hasta ahí estoy de acuerdo contigo, pero que es muy bonito.
0: No, es que no, vamos a ver, es que no lo explica entero porque yo creo que queda claro. Es que...
1: Vale.
0: No, a ti, tú te quedas de tu nómina que recibes, te quedas con todo lo que el empleado, el jefe paga por ti y te quedas con la parte del subsidio de paro, que eso está perfectamente especificado. Pero no te quedas con los impuestos, tú sigues pagando impuestos para las carreteras, los médicos, los colegios, eso sí, pero te quedas, renuncias a la parte del subsidio y a la parte de la sanidad.
1: Vale.
0: Y eso te lo llevas tú. Y entonces te haces de sanitas y haces un fondo de pensiones en un banco. Ya está.
1: Vale, sí, yo hasta ahí de acuerdo. Pero claro, cuando dices, no, oiga, a mí démelo todo.
0: No.
1: Si yo tengo 1.300, déme los 2.400 que yo los administro.
0: No, pero no, la parte de los impuestos no.
1: La carretera pública, la sanidad, la educación, la justicia. Aparte de que teniendo lo público no funciona una mierda, nada. Porque no funciona, porque esto hace agua por los cuatro costados el barco, ¿sabes? Pero, coño, necesitamos dinero público para... No solo para que se lo lleven.
0: Para hacer carreteras, joder. O sea, pero bueno, ¿sabes lo que pasa? Que ahora tienen el dinero, lo tienen todo, pero no hacen carreteras. La sanidad hace agua por todos los sitios. La educación, no te quiero contar, que somos los últimos de la fila en todo.
1: Si yo ahí estoy de acuerdo, José. Si el problema es eso, que España yo creo que tiene dinero suficiente si tuviera una buena administración.
0: Absolutamente.
1: Porque impuestos pagan mucho.
0: Antonio,
1: muchísimo.
0: Perdóname, hay una cosa que no la escucho en ninguna tele, ni ninguna radio, ni lo leo en ningún periódico. ¿Tú te imaginas una empresa pequeña, para que la gente lo entienda, o una familia grande o una empresa pequeña? ¿Te imaginas 4 años en las que no se hacen los números de cuánto tengo, cuánto debo y cuánto pago?
1: En España
0: llevamos 4 años sin presupuestos. O sea, por ejemplo, me ponía un amigo mío una barbaridad. En IA se van a gastar 2 o 3 mil millones de euros. La IA no existía hace 4 años. ¿De dónde han salido esos 4 mil millones o 3 mil millones si no estuvieron nunca presupuestados?
1: Claro.
0: O sea, ¿de dónde están todas las ayudas nuevas que están dando, que dicen que están dando, si hace 4 años no estaban presupuestadas? ¿De dónde sacan el dinero? ¿A dónde lo están robando? ¿De dónde se lo están quitando? ¿A quién?
1: Sin
0: presupuestos, ¿cómo se...? ¿Tú te imaginas una familia que no esté la señora diciendo, esto es para el pescado, esto es para pagar las letras, esto es para pagar la luz, esto es para pagar el teléfono? No hay presupuestos. ¿Cómo vivimos?
1: Eso te iba a decir, que no te tienes que ir a una empresa pequeña, vete a la administración de tu casa. A decir, este mes es tanto de luz, tanto de agua, tanto de gas, tanto para la compra.
0: Coño, y decir, chavales, vamos a ahorrar a ver si nos vamos una semana por aventura. Vamos a ahorrar de esta manera. Es que esos son presupuestos. Aquí no hay.
1: Ya.
0: Porque dicen, no, es que déjame que te cuente. No hay. Porque el mundo cambia a tal velocidad que los presupuestos de 2022 no pueden valer en 2026.
1: Lógico.
0: Bueno, pues nadie lo ha explicado. De esto no habla nadie. Oiga, ¿de dónde están cogiendo el dinero? Es como esto. Están pidiendo todos los meses miles de millones. Miles para pagar las pensiones.
1: Ya.
0: Prestado. Pero, oiga, ¿cuándo? Porque tú puedes pedir prestado hasta que un día digan, pues que ha acabado, es que ya no nos dan más.
1: Sí que sí.
0: O tendremos que vender el país, no sé, vender las playas y vender, yo qué sé, me gusta saber.
1: Pues el país está vendido de momento, porque estamos vendidos. O sea, es que estamos vendidos. Yo, según lo veo, estamos vendidos.
0: Cuídate mucho. Un abrazo.
1: ¡Un abrazo!
0: ¡Hasta luego!

fíjate el detalle de la IA, me lo decía un amigo, ¿eh? En la IA hay países que están dedicando ya más presupuesto que en el armamento. Más que en el armamento. Oiga, en el año 2022 no había IA. No había IA, me refiero, en el consumo humano. No había IA. Entonces, esos 3.000 millones que nos estamos gastando, como se lo gasta cualquier país, ¿eh? ¿De dónde salen? Porque claro, es que la Constitución dice que tienes que tener un presupuesto y que es obligatorio, que es un delito no presentarlo. Aquí han estado 4 años sin presentarlo y nadie ni ha protestado. ¿Por qué? Porque son tan golfos estos, carne de perro. Perro no, no come perro. Es eso. Y entre bomberos nos pisamos la manguera. Pero nadie les ha denunciado, nadie ha ido a un juzgado a decir, meta a este cabrón en la cárcel que nos tiene sin presupuesto hace 4 años, que lo dice la Constitución. No puedes prorrogar 4 años los presupuestos, no puedes. Es absurda la velocidad que crece el mundo. O sea, si es una casa pequeña de 90 metros cuadrados, pues puede que con los mismos presupuestos, aún así la luz vale distinto, el gas vale distinto, la gasolina vale distinto. O sea, no sabéis lo... Estoy hablando de una cosa muy, muy, muy grave que nadie lo ha explicado. Ni en los periódicos, ni en la tele, ni en la radio, ni en ningún sitio. Oiga, ¿cómo se vive 4 años sin presupuesto? Yo me jugaría mi vida a que no hay un país en el mundo occidental

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Claro, me apunta mi amigo Charlie, dice, hablando de los presupuestos, de cosas que no pueden estar presupuestadas. Llevamos 4 años poniendo 17.000 millones en Ucrania. Eso no estaba presupuestado en los presupuestos de 22. ¿De dónde ha salido? ¿A quién se lo han quitado? ¿O que me lo expliquen, por favor? 17.000, solo en eso, ¿eh? Ya os digo, en la Dana, pero bueno, sí, supongo que desastres naturales se presupuestan todos los años, que puede haber, ¿no? Pero lo de Ucrania no se contempló nunca antes del 22. ¿De dónde damos? Venga, miles y miles y miles y miles y miles. Y no se acaba nunca, pero si no estaba presupuestado, ¿cómo? ¿De dónde lo sacamos?

0: experto de drogas y asesor.
1: Bueno, creo que tengo por aquí a Migueli. Migueli.
2: Sobre
1: hola.
3: ¿Me oí?

0: Malamente, pero te oigo, suena cada vez peor, tienes que renovar el micrófono, tío.
1: Pero si es el nuevo, coño, si lo dijiste la semana pasada, joder, madre mía.
0: Suena fatal, tío, ¿y dónde estás, en casa, con una línea normal o qué?
1: No, no, estoy en el porque me ha pillado un atasco tremendo y aquí, y no he podido llegar a donde iba.
0: Vaya.
1: Pero no, pero aquí estamos tan a gusto y tan felices de escucharos y de veros.
0: Pues a ver si no perdemos la conexión, te lo digo porque he visto esta madrugada las canciones que me has pedido, pero sí. Como ayer me hiciste muy feliz, recibí una nota de correos que tenía que recoger un paquete que no me podían entregar porque era muy grande. Digo, ya está, me han mandado castañas o algo. Y cuando fui a buscarlo me encontré mi amigo Miguel y que me había regalado 4 discos en un paquete del nuevo. Digo, ¡ay, qué alegría! Y ayer por la tarde me lo escuché y me lo curré y digo, pues mira, ni canciones ni hostias. Las canciones que me has pedido las dejamos para la semana que viene y quiero poner canciones del disco nuevo que la gente lo escuche.
1: Ay, vamos, te lo agradezco muchísimo, querido hijo, te lo agradezco cantidad.
0: Entonces, el disco se llama Atolondrado.
1: Atolondrado, sí, bueno, y decirte, claro, que eso es por el amor que os tengo a ti y a tu familia, y claro, quería que tuvierais el físico que hice, fabriqué, como ves, que el CD, para que todo el mundo tenga el CD y a la vez tenga el código de descarga, ¿no? Pero yo qué sé, quería hacer el último esfuerzo.
0: Sí,
1: de
0: porque ya CD tenemos muy pocos, ¿eh?
1: Por eso te digo que, pero sigue habiendo gente que tiene su equipo de high fidelity y que, bueno, me parece muy romántico tener la colección, ¿no? Y los discos firmados y las cosas. Pero claro, todo el mundo, por supuesto, tiene el código de descarga, si no, menudo lío.
0: Porque,
1: claro,
0: escucha, el código, yo no lo utilizo, pero el código de descarga, ¿qué te descargan? ¿Las canciones?
1: Las canciones, la gráfica y tiene...
0: Ah, la gráfica también, el libreto que está muy currado, eso también.
1: Claro, el libreto y además las letras por separado, yo qué sé, como... No sé, a mí siempre han usado mucho mi música para mil cosas, ¿no? Entonces, las letras por separado y después tiene, digamos que posibles actualizaciones. O sea, yo haré por versiones o mandaré directo y siempre está ahí en el link ese, ¿no? En la descarga esa.
0: Ajá, 12 canciones trae el disco, 12.
1: 12, sí. Yo pensaba hacer un EP, pero como los EPs cada vez... van bajando más, los EP empezaban siendo 6 canciones, después 5, 4, y ahora los muchachos dicen, saco un EP y tienen 3 canciones como mucho, y a veces 2, digo, bueno, yo voy a sacar entonces un LP, como siempre, de 12.
0: Pues chico, dirige tú, dime las que quieres que vaya poniendo en estos minutos que tenemos y me explicas el porqué de cada una. A ver, ¿con qué canción arranco?
1: Mira, pues arranca, por ejemplo, con Hoy es Hoy, por ejemplo.
0: Te lo digo porque pocas veces un artista, muy pocas, tiene la oportunidad de elegir las canciones que a él le gustan, porque normalmente coinciden poco con las que luego le van a gustar al público.
1: Sí, eso es verdad, por eso. De hecho, esta primera que te digo ya la dudo, pero bueno, a mí me gusta mucho y no sé si es de las que más están gustando.
0: ¿Y de qué va? ¿De qué va Hoy es Hoy?
1: Hoy es Hoy lo que tengo, todas las religiones, las filosofías, los libros sagrados, todos los filósofos, todo el mundo dice que esto es lo que tenemos, el hoy, a disfrutar, a estar tranquilo, a vivir intenso y ya está.
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0: Este es el nuevo LP de Migueli que estará disponible a partir del 9, me dijiste, ¿no?
1: Sí.

0: Qué bien suena, tío, ¿eh? ¿Dónde? Se ha grabado en varios sitios. Me leí los créditos, me escuché el disco ayer. Se ha grabado en varios sitios, ¿no? ¿En Costa Rica grabaste cuando estuviste también o qué?
1: Sí, en Costa Rica hay tres o cuatro temas que son de Costa Rica, de mi gente buenísima, que suenan de escándalo. Y he estado en Sevilla, toda la mezcla es en Sevilla, el mundo sinfónico, una gente fantástica y que mezcla, lo que sea, Miguel Poveda, un montón de gente, y he hecho cosas en Madrid. No, la verdad es que gracias a Dios me sobran amigos y gente buenísima para hacer esto.
0: Mira qué bien. Escucha, te voy a decir cuál es mi canción favorita. Yo tengo canción favorita de primera escucha, con el riesgo que conlleva, porque seguramente el mes que viene me gustará otra. Pero esta es la canción que más me gustó de una primerísima escucha. Se llama Tú sigues conmigo.
1: Guay, guay.

0: Cantas cada día mejor, mamón, ¿eh? Estás aprendiendo, al final vas a aprender de verdad a cantar, ¿eh?
1: Poquito a poco, ¿eh? Poquito a poco.

0: He visto que todos los temas son tuyos, letra y música, ¿no? Todos.
1: Todos. Sí, sí. A veces he musicado alguna letra, pero no, esto es todo. Todos son temas. Sí, sí. Letra y música. Y además, como pongo en los gráficos hechos por. Escrito sobre papel y.
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0: ¿Estás ahí?
1: Estoy aquí. Ah, ¿me escucháis? Vale.

0: pasar.
1: Cantas muy bien, de verdad, muy bien, suena muy bien. Está muy bien, tío. Está muy limpio, muy...
2: Estoy contento. Tú sabes que es un... Ahora mismo, claro, los discos, yo qué sé, estás como a veces pensando, oh, esto merecerá la pena porque es tanto esfuerzo, tanto depender de tanta gente, ¿no? Tanta, yo qué sé, tan costoso también, que sigue siendo muy caro. Tal, y yo qué sé, digo, y ahora que se ve, se venden muy poco, que... Pero claro, yo creo que merece la pena que haya ahí siempre músicos buenos, ¿no? Y compartir los temas, lo que uno vive, yo qué sé. La verdad es que es un privilegio y estoy contentísimo. Sí, sí, vamos, es un privilegio poder meterse en un proyecto de hacer un disco, sí.
1: A ver, elígeme otra tú.
2: Mira, pues pon Atolondrado, la que le da título al disco, que yo qué sé, me parece un tema simpático ahí, divertido, un poco de... como estamos ahora todos así, un poco atolondrados y atolondradas, con tanto cambio, con tanta velocidad a la que va todo, y estamos un poco como despistados a ver qué va a pasar, y bueno, al final, yo qué sé, cuando te miras para adentro, te serenas, como que tenemos todo dentro ahí, las herramientas para funcionar.
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0: Atolondrado es el tema que da título a este nuevo LP. ¿Qué número existe en tu carrera, Migueli?
1: El 17.
0: ¡Hala, tío! ¡Hala! ¡Joder! El 17.
1: Sí, sí, sí. El disco 17. Sí, sí, sí. A mí también me parece un poco mentira, pero bueno, es que estoy muy feliz. Seguramente será el último. Entonces, no sé si el número, no sé si será el número para cerrar. No, seguiré sacando temas y tal, pero ya yo creo que ya pasé mucha tela meterse otra vez en 12 temas, 4 estudios y 20 músicos y cosas así, que es maravilloso, insisto, pero bueno, iré sacando temas como lleva. Pero quería hacer un último, y sí, la verdad es que fíjate, son 17 ya, ¿vale?
0: Pues hijo, ya ahora una canción preciosa que se llama Despierta.
1: Ay, ay, ay, esa está buena.

0: ¿Cuánto tiempo has estado al final? Desde que empezaste a grabar hasta que has terminado, porque te has tirado un montón de tiempo, ¿no?
1: Sí, sí, porque esto es muy pesado desde que empieza hasta que acaba. Además, trabajar, por ejemplo, con los de Costa Rica, que son maravillosos, pero el tema de los tiempos, claro, eso para él, allí se vive de otra manera. Entonces, madre mía, hasta que te mandan los archivos, hasta que, en fin, mira que estuve allí, ¿eh? pero no, recuerdo un violinista fantástico que para grabar un tema estuvimos todo el día, venga café, venga a reírnos, venga a disfrutar, pasárnoslo estupendamente, ¿no? Todo amoroso, cuéntanos de qué va este tema, Miguel, y yo contándole allí de lo que iba el tema y llorando allí, la gente, unos abrazos, bueno, venga, vamos a grabar, digo, coño, menos mal, después de todo el día, y se pone el tío a grabar y lo hace cojonudamente, porque es buenísimo, y tal y cual, y digo, bueno, pues tienes que grabar ahora en otro, y dice... Este otro te lo hago otro día con más tranquilidad, dice el hijo puta. Digo, más tranquilidad que no me coma. Pero total, que ahí arranqué y acabé pues en verano. Lo que pasa es que, claro, eso creo que te lo comenté, ¿no? Que ya julio y agosto es... O sea, que lo tenía a principio de verano, pero que julio y agosto es... No nos enteramos nadie de nada. Digo, pues ya está, pues ya entonces lo dejamos para cuando empiece el curso y... Pero vamos, súper, súper feliz. Presento en Libertad 8, gente, este viernes en Libertad 8 en Madrid. Tenemos una presentación. Y el otro viernes, el 16, en Valladolid, en el Café Teatro.
0: Vale. Escúchame, el hombre con más amigos en la industria de la música, ¿cómo no hay una sola colaboración, tío?
1: Bueno, pues me lo planteé, de verdad. Y en los últimos discos un montón de... Pero no... La verdad es que yo qué sé, me planteé... Me acuerdo el último concierto de Serrat, ¿no? Que yo lo sigo mucho, y que era televisado y tal y cual. Y yo pensé, digo, era, va a estar lleno de colaboraciones y tal. Y me gustó, después yo sentí que me gustó que estaba él solo pelado, con su gente y con sus músicos. Y no sé, no es por comparar a Serrat, pero me ha entrado una especie de cosa así. Digo, ya está, venga, aquí yo el CP iba a decir, el LP este, ya está, lo hago aquí y ya está. Y no iré haciendo temas ahora con muchas colaboraciones porque tengo ganas de tocar con gente. ¿Sí?
0: Bueno, y elígeme otra, venga, la última tuya.
1: Sí, mira, mira, la número 3 se llama Especialmente Te Quiero, y aparte de que me gusta mucho el tema, es para toda la gente con yo qué sé, disfuncional, ¿no? Diferente, lo que se llamaban las discapacidades o capacidades diferentes, en fin, que no nos aclaramos cómo se nombra, pero al final son gente pues diferente que nos dan un punto y que ven la vida de otra manera, no es nada que falte, sino que son diferentes, y se llama Especialmente Te Quiero.

0: qué bonito, qué bonito, Migueli, qué bonito, joder. Qué...
1: Sí, sí que está bonita y además me llena mucho que no sabes lo que la usan, lo que la canta la gente, lo sienten himno de su causa y me llena muchísimo.
0: ¿Qué te dicen los amigos que la han escuchado, la familia, la gente cercana?
1: Bueno, lo van escuchando, la verdad es que las reacciones son buenísimas todas, pero bueno, quiero que lo escuche más gente que sea menos cercana, pero sí, no, y hay mucha gente de la que la ha pedido, ahí en migueli.com, todo, y bueno, estoy muy contento, la gente está muy entusiasmada, muy contenta, la verdad.
0: Escucha, y hay single al uso no hay, pues eso no existe ya, pero hay una canción referencia que es la que va a poner todo el mundo al principio, ¿o no? Que cada uno elija la que quiera, no hay single.
1: Sí, tal. Yo no sé, ahora sacaré alguna, ahora a partir de este viernes 9, sacaré alguna y bueno, la verdad es que la que has puesto de atolondrado un poco la veo así, la que le da cosa al disco, pero bueno, no veo single ahí ninguno. De hecho, a mí las que más me gustan no tienen carácter de single. Claro que yo qué sé, la de Vuelve la Luz o la de Del Estiércol Flor, pues no tiene mucho carácter, pero bueno, yo qué sé, no, nunca he sido yo de hacer muchos singles, más bien que a la gente le lleguen los discos y los temas sirvan y vivan mucho después para gente que les guste y que les sirve y que les anima la vida.
0: Pues enhorabuena, Miguel, y me alegro mucho. Yo lo disfruté ayer por la tarde, me lo disfruté como hacía mucho tiempo que no escuchaba un disco de tirón yo solito aquí con mi cerveza.
1: Ay, te lo agradezco muchísimo, hijo, qué bien.
0: Y el día 9 en Libertad, 9 en Libertad 8. ¿A qué hora? Por las 8 a las 9 de la tarde, ¿no?
1: Sí, a las 9. El día 9 a las 9 en Libertad 8, ahí, sí.
0: Y después... Un abrazo muy fuerte, Miguel.
1: Gente, el viernes 16 estoy en el Café Teatro en Valladolid y el 17 en Burgos, en San Agustín, ¿vale? Venga. Oye,
0: hasta luego.
1: José, gracias. Os quiero, sí, guapos. Bye, bye, bye.
0: Pasad buen día. Esta tarde hay Twitch. Hoy a las 8.

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3: Una versión en español que se llama No puedo tenerte.

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3: ¡claro que sí, claro que sí! ¡Aquí estamos, señoras, señores! ¡Muy buenos días! ¿Qué tal? Vamos a darles tocar buen hombre, que es martes ya, martes 6 de octubre. Hoy se celebra el Día Internacional de la Geodiversidad, además del Día Mundial de la Parálisis Cerebral. Que sí, que hoy es martes ya, 6 de octubre. A mí este 2026 se me está pasando, pero vamos, volando, volando, volando. Yo creo que vamos a terminar las... Vamos, no sé, estamos aquí, estamos comiendo uvas. Pero ya algunos se habrán dado cuenta que hemos empezado con la sintonía de por la mañana a estas horas. Pues sí, me he equivocado, la costumbre, pues ya la pongo y ya está, no pasa nada. ¿Y sabéis por qué? Porque desde ahora, desde este momento, hasta las 2 del mediodía, vamos a tener el programa más positivo del dial. ¡Buenos días!

Let Me Know de Jesse. Un abrazo, amigo. Venga, lo voy a intentar, ¿vale? José desde Avilés. Buenos días, Javi, jungleros. Esta mañana tomando café con un amigo taxista junglero de Avilés. Mira qué camiseta llevaba. Así le gusta tomar café. Vamos, no me joda. Un fuerte abrazo. ¡Hala! Esta camiseta tiene ya años, ¿eh? Pero años.

desde el templo. Buenos días, Serrano. Vamos a por el martes. Dale carbón, titán, dale carbón. Venga. Angelito desde Almería dice, estoy ovulando, lo sé. ¿Por qué? Dice, me tiraría al primero que pasara por aquí. Dice, a mí, por ejemplo, dice, que pasara. Tú ya estás aquí. ¿Cuánta razón tiene mi amigo Angelito de Almería que dice, con tanta política estáis olvidando lo importante?

saludos a todos. Vamos a por este martes. Un abrazo y que suene la bocina. Buenos días, Javi. Soy Óscar desde Miranda de Ebro. Darte los buenos días a ti y a todos los cumpleros. Y especialmente a mi mujer, Lola, que hoy hacemos 32 años de casados. ¡Ole, qué bonito! ¡Qué bonito! Yo también llevo 30. Ah, no, llevo 3 nada más, es verdad. Joder, me parecen 30 ya, ¿eh? Madre mía de mi vida, qué barbaridad. De peor ahora te vas a hacer de oro, máquina. Una del Perales, mi amigo Antonio. Trotsky, el pelota. Buenos días, gran jefe Serrano y familia junglera. Vamos a por el martes y dale, dale a la bocina, venga.

que me diga Marta desde Valencia, que también nos da los buenos días. ¡Mamen! Desde Madrid, buenos días. Hola, Mónica, desde San Sebastián. Buenos días, Serrano. Dale caña al martes, que no parezca tan martes. Mi amigo Juan desde Toledo, buenos días. Hola, Ismael desde Reynosa. Edu desde Valencia. Buenos días, Gema. Desde Cuart de Poblet, buenos días. Paco desde Alicante me dice, Serrano, eres el mejor. Muchas gracias, hombre. Fran desde Paracaldo, que también lo tengo por aquí. Buenos días, Serrano. Bueno, ya definitivamente a las 10, la intro de por la mañana. A ver, es porque me he equivocado, ¿eh? No empecé a pensar malamente y a... y a hacer cábalas raras. Buenos días, Javi. Ayer no escuché Cultura de Bar de la Trinchera.

0: Tito Ari. A ver si puedes poner el barrio, la de Pa' Madrid, por fin. Que pases un gran día. Saca al alcalde a pregonar algo. Un abrazo grande, Marcos, desde Fuenlabrada.
1: ¡Qué cara de golfos y drogadictos tenéis! ¡Borracho!
2: Tiene más peligro, vamos, que Manguibe con una ferretería.
3: Señoras y señores, muchas tardes y buenas gracias por su asistencia a esta convocatoria.
0: ¡Mira qué bonita!

0: avisándome que hoy empiezo el gym. Bien, Mari Carmen, bien. Pues Marta dice, te escribo poco, pero te escucho siempre. ¡Feliz día! ¡Ole, Mari Carmen, guapa!
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0: Juana desde Parla, buenos días, Sheriff. Que tengáis todos un feliz martes. Y dice, y tócame la bocina, venga.
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0: Laurita desde Narayola, buenos días, Serenete. Vamos que lo de las 10 es horario oficial. Vamos por el martes, dale luz a la mañana, que por aquí está cerrado el día. Besos enorme para ti, para todos los jungleros. Un besito, Laurita. Javi, buenos días, ya estás fijo a las 10. Esto está rayando ya el abuso. Ponte algo del party. Saluda a tu sobrino, vente por aquí. Mi amigo Lagoa. Ahora tengo por aquí fichado, no me hagas mucho caso. Antonio el Tusanero, perdóname, Antonio, tío, de verdad. Perdóname, Antonio. Es que he perdido un montón de números, tío. Vaya putada cuando se pierden tantos números, de verdad. Mi amiga Mónica de Pucela también la tengo por aquí. ¡Buenos días, guapa!
2: ¿Esto qué?
0: Yo ayer la puse un poco en plan cachondeo, pero os ha gustado la canción, tío. Me habéis escrito

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1: Sintiendo el
0: 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Hoy, por favor, de verdad, de verdad.
2: Papi Colelele.
0: Buenos días, Serrano y Junglero. Vamos, que ya casi es viernes. Risi desde Ciudad Rodrigo. Mi amigo el Pintura. Vamos por el martes, Pintura, venga. Madre mía, el Pintura, la que me da con el sensei. Yo creo que aquí hay una historia de amor entre los dos,
3: A ver, cuando...

O sea, al final vaya a hacer que sea famosa la canción y todo. ¡Exagerado! Iván desde León, te escucho todas las mañanas, pero con el camión es difícil escribirte. Saludos a todos los jungleros, pon algo del barrio. Iván desde León, saca la artillería sonora. ¡Vamos!

Miguel desde cualquier lugar del mundo. Pon si puedes matanza en el hotel de Ultraligera. Si no la conoces, sé que te va a encantar, pero tío, si la hemos puesto mil veces, Manuel, ya te la pongo. La de matanza en el hotel de Ultraligera fue una de las primeras que pusimos. Pusimos esa y creo que era otra de la basura o algo así. Pero hombre, la conocemos. Manuel, luego te la pongo. Venga, y con esta llegamos a la disco de 27. Ahora volvemos. ¡Ah!

Serrano Valentín desde Cáceres. ¿Se puede poner la canción de la contrición? Y ese Luca y la Yoli, ¿de la contrición cuál es, tío? ¿Cuál es la que me dice, Valentín? Oye, preséntame, sobrino, preséntame. Mi amiga Luisi, desde El Tiemblo, buenos días. Tengo también por aquí a Jorge, desde León. A Paco, desde Yecla, buenos días, Serrano. Rubén, desde Malasaña, buenos días, tío. Aquí Rubén, desde Malasaña.

0: Buenos días, Ramín. Vamos, que ya nos queda poco aquí en la Tiana. Todo el maldito verano aquí metidos. Gracias al cabezabuque de Lenin y a Sasibuto. ¡Vamos allá! ¡Hola, sobrinito!
1: Mónica Galayo desde el Valle del Jerte. Buenos días, Javi, familia. ¡Feliz!

0: el pastelero de Escobedo. Buenos días.
1: Buenos días, Arrani. Aquí van de Escobedo el pastelero de Chalacho del mundo entero. Repartiendo felicidad por todos Santander. Vamos que nos vamos. Venga, ya está la Navidad.
0: Ya. Joder, y es que de verdad.
2: ¡Por Dios! ¡Alcalde! ¡Por Dios!
0: Ahora que se va, ahora que va a haber elecciones, que no sabemos quién va a ser el próximo presidente del gobierno. Si cambia la cosa, voy a solicitar de verdad ayudas para todos los oyentes de la Jungla Radio. De verdad que lo necesitamos. Necesitamos ayuda psicológica, me refería, económica no, porque estáis todos llenos de billetes, tenéis todos los bolsillos llenos de billetes.
3: ¡Gilipollas!
0: Oye, por cierto, tengo aquí la nueva canción de Miley Cyrus. Miley Cyrus, no, perdón. Mary Cyrus, o Mary Saurus. Mary Cyrus, perdón. Se me ha ido la pinza. Esto es lo nuevo, se llama Bajo Llave.

0: Buenos días, Serranito, Jugreros. Feliz martes a todos. Oye, Javi, aunque esté bastante bien ya de mi historia, que os necesito. Necesito que des fiesta, alegría y todo lo que puedas darme.
1: Venga, tío.
0: Fiesta y sirenita. Un abrazo grande.
1: Un abrazo fuerte, Angelito, perdón, Enrique desde Getafe. Enrique desde Getafe, un abrazo, tío. Javi, espero que a mí no me hayas perdido, ¿eh? Soy Alexis de Gran Canaria, hermano. Ponte, porfa, nena de los Sexy Zebras. Qué puto

0: hermano, buenos días. Aquí el cabrón de tu colega el cojo, atascado. Aquí estoy en Ayuco, Tom Papao, intentando sacar la máquina que me va a dar algo.
1: Madre
0: mía. Esto no está pagado con dinero, Serrano. A los del campo, aquí no existe el estrés, aquí no existe el agobio, aquí no existen 50 grados ni 40, aquí no existe agua, aquí no existe barro. Esto no está pagado con dinero. Nos tienen esclavizados, me cago en Dios. Menos mal que estás tú para alegrarme la mañana, Serrano.
1: ¡Ole!
0: No sabes lo que se te quiere. Vamos ahí, mi Serranito.
1: Un abrazo fuerte, a ver el cojo desde la Nueva de la Vera. Hoy me va a hacer mi suegra un estofado de ternera. Y ya te digo yo, cojo, que va a usar el pimentón que me diste.
2: ¡Oh!

0: La que nos haga para el mundo.
1: Bien.
0: A ver si me puedes poner la canción de Solo Quiero Bailar, de Centric. Y de casa a todos los jungleros. Vamos, vamos, que es Marte, hay lluvioso y bueno, hay para coger caracoles. Vamos, adiós. Y se acaba el alcalde y a pico el lele. Ah.

0: Javi, buenos días. Qué bueno eres, alegrándonos el día.
1: ¡Olé!
0: Pues muchas gracias. Y nada, que hoy está el día triste, pero con tu música, pues sale el sol.
1: Muchas gracias, guapa.
0: Así es que un besazo para todos los jungleros. Feliz día y a cuidarse, ¿vale?

José Luis Cantero Rada, salga el party, ¿no? Hola, Serrano, buenos días a ti y a todos los jungleros. Mi amigo Emilio desde Vallecas, que nos haces apenas todas las mañanas con Escape. La de España va bien. A ver, esos chistes malos que no se oyen mucho últimamente, mejor. No tientes al diablo, Emilio.

y Alfredo Alcorcón. Si puedo poner a Johnny. ¿Pero Johnny quién es? Cuéntame. ¿Qué canción canta Johnny? Es que no sé qué canción canta, tío. Tino desde Elche. Aquí Elche con lluvia hoy. Encima el Jaime, mi colega, está con cagalera. Pon tu

0: me pone usted más caliente que un San Jacobo recién sacado de la sartén. Dice, pero hija mía, ¿cómo? Por favor, no me digas eso. Dice, ¿cree usted que me salvaré? Dice, te vas a salvar porque tengo una misa a las 6.
1: Buenos días, Serrano. ¡Hola! Aquí Johnny Móstoles y Alfredo Alcorcón. A ver si vamos a descargar.
2: Vamos ahí.
1: Venimos ahí de Murcia.
2: La caca
1: a ver, aquí, a ver si nos pone la canción de Estopa de Tu Calorro. Venga, que tengáis buen martes. Hasta luego.
0: Venga, un saludo.

Copacabana de Izal. A ver si hacemos que se despeje el día. ¡Un abrazo y arriba! ¡Hola, José, con su autobús de Alsa por Cantabria! ¡Buenos días!

0: Rocío, que te vas por arriba.
1: Buenos días, Serrano. Con todos ustedes, el Tito Serrano. Dale a la chilena, Serrano. Un saludo de parte de Marco, de aquí de Gallego de Alcañar.
0: Venga, un saludo, amigo.
2: Happy Cole Lele. Ah.

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0: Son las 11. 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
1: Saludos, buenos días. El adelanto electoral anunciado por Pedro Sánchez pone el foco en los nacionalizados por la polémica ley de nietos. El pasado 9 de septiembre, el Tribunal Supremo estimó las medidas solicitadas por Vox y el partido Justicia Europa y resolvió suspender de manera cautelar el voto para las personas ya inscritas en el Centro Electoral de Residentes Ausentes, CERA, que consiguieron la nacionalidad a través de esta ley, así como las nuevas altas en el mismo, salvo que acreditasen que sus familiares sufrieron exilio. El gobierno ha advertido de la complejidad de este procedimiento. Aún en ciernes, los cónsules, según fuentes diplomáticas consultadas, han requerido instrucciones complementarias para cumplir con el auto del Tribunal Supremo y poder verificar si los nacionalizados son descendientes del exilio, pero no las reciben. Según el último dato actualizado, hasta el 31 de agosto se habían aprobado casi 600.700 solicitudes de nacionalidad por la ley de nietos y cerca de 370.000 beneficiarios. Más de la mitad ya habían sido inscritos como españoles en el registro consular que nutre el CERA. Los sindicatos Comisiones Obreras y UGT han acordado este lunes de manera inesperada la convocatoria de una huelga general de 24 horas justo antes de la convocatoria electoral con el objetivo de reivindicar salarios dignos y garantizar el acceso a una vivienda digna, una medida que deberá ser ratificada por sus respectivos órganos máximos de dirección. Las centrales sindicales dan este paso precisamente tras el rechazo en el Congreso de los Diputados a los reales decretos leyes sobre vivienda el pasado viernes y el mismo día que el presidente del gobierno, Pedro Sánchez, comunicaba el adelanto electoral. Ante esta situación han decidido incorporar a toda prisa las reivindicaciones del ámbito laboral a las movilizaciones sociales en confluencia con movimientos de inquilinos y asociaciones vecinales para cargar contra la oposición. El Consell de Mallorca destina 2,5 millones de euros a restaurar 35 molinos históricos de la isla. Galmés y Roca han visitado el molino de Can Moreu, que recibirá 150.000 euros de una convocatoria financiada con el impuesto de turismo sostenible. Invertirá el Consell 2.515.000 euros para restaurar 35 molinos históricos repartidos por 19 municipios de la isla. En concreto, las ayudas permitirán intervenir en 22 molinos de extracción de agua, 12 molinos harineros y un molino hidráulico. El presidente de la institución insular, Llorenç Galmés, y la vicepresidenta y consejera de Cultura y Patrimonio, Antònia Roca, lo han dado a conocer durante una visita al molino de Can Moreu de titularidad privada que recibirá 150.000 euros para su recuperación. Oliver deja la alcaldía de Manacor en manos de Ferran Montero y se centra en la campaña de 2027. El alcalde de Manacor, Miquel Oliver, dejará la presidencia de la corporación local para ceder el protagonismo institucional a su compañero de partido y candidato de Més Esquerra Manacor a las elecciones municipales de mayo de 2027. Ferran Montero Oliver, sin embargo, no abandona el ayuntamiento, continuará como concejal a tiempo parcial. La operación supone en la práctica que Ferran Montero asumirá la alcaldía y que todos los actos y compromisos institucionales durante los próximos meses tendrán como protagonista al candidato de Més Esquerra. De esta manera, el partido pretende que Montero llegue a la campaña electoral con la máxima visibilidad y con el aval de ejercer como alcalde. El relevo cuenta con el visto bueno de sus socios de gobierno, PSOE y AIPC, cuyos apoyos resultan determinantes para mantener la actual mayoría municipal. Especialmente relevante es el respaldo de los socialistas, que sostienen la mayoría que permite al actual ejecutivo sacar adelante sus decisiones en el ayuntamiento y en el pleno. 11 de la mañana, 5 minutos, hasta aquí este boletín informativo. Próxima cita con la información general a las 12 del mediodía.

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1: ¿Qué tal? Saludos, muy buenos días. 11 de la mañana, 11 minutos. Aquí arrancamos este nuevo matinal que les va a acompañar hasta las 14 horas en este martes 6 de octubre de 2026, día en el cual celebramos San Bruno. Además, también hoy se celebra el Día del Cine Español. 3 horas que tenemos por delante de radio, en las cuales vamos a tratar diferentes asuntos, como siempre pendientes de la actualidad. Actualidad tanto nacional como también local. Vamos a tener diferentes invitados para que nos acerquen informaciones de diferentes municipios. No faltará nuestra revista de prensa con las portadas de los diarios que han llegado a nuestra redacción. Y otras cuestiones que iremos conociendo en el transcurso de esta mañana de martes. Ya saben que nos pueden escuchar a través de la FM en Mallorca y en Menorca, en la web radiobalear.es y en nuestra aplicación para dispositivos móviles. Y como ya han escuchado en nuestra presentación, se pueden poner en contacto con nosotros a través del teléfono 971 12 99 67, 971 12 99 67, el WhatsApp 689 876 880, 689 876 880, ahí nos pueden dejar mensajes de texto y notas de voz, y el correo electrónico redaccion@radiobalear.com, redaccion@radiobalear.com, pues para hacernos llegar sus comentarios, sugerencias, proponernos temas para que los tratemos aquí en el matinal, mandar saludos, felicitaciones, pedir alguna que otra canción, lo que deseen, ya lo saben. Y en redes sociales ahí también nos pueden encontrar, Radio Balear, en Facebook, Instagram y en X. ¿Y qué más podemos contar de este día, de este 6 de octubre? Pues bien, que tal día como el de hoy, pero del año 2007, Jason Lewis se convierte en el primer hombre en dar la vuelta al mundo empleando su propia fuerza física. El aventurero británico hace historia al completar un viaje que duró 13 años, 74.842 kilómetros en los que enfrentó infinidad de obstáculos que consiguió superar. La eterna expedición comenzó el 12 de julio de 1994 en Londres, junto a su amigo Stephen Smith. Comenzaron a pedalear con sus bicicletas desde el meridiano cero, el Real Observatorio de Greenwich. Primero Francia, en medio España, luego Portugal y frente a ellos el Océano Atlántico. Su primer gran desafío, sobre su barca a pedales Mosha, pasaron 111 días hasta que llegaron al Caribe. América fue todo un desafío. La búsqueda de ingresos para financiar el viaje, sumado a las complicadas corrientes marinas del Pacífico, provocaron que la estancia en el continente americano se extendiera en el tiempo. Cuando llegaron a Hawái y avanzaron en la travesía, ya en 1999, fue entonces cuando Smith informó a Lewis que abandonaba el viaje. Jason Lewis, lejos de unirse a la renuncia, se llenó de determinación y decidió que completaría la hazaña solo. En su viaje por el Pacífico y Australia se le unieron distintos compañeros a su aventura, pero al final, al llegar a tierras asiáticas, Lewis volvía a estar solo. Su aventura culminó el ya mencionado 6 de octubre de 2007, tras 13 años de travesía. Jason Lewis terminaba su odisea. Estaba en casa. Y también un 6 de octubre, pero en este caso del año 1933, tiene lugar la proyección en cines de la primera película sonora de la historia. El cantor de jazz. El largometraje es parcialmente rodado con sonido y diálogos sincronizados. Aunque fue una revolución, tan solo 2 minutos del metraje contaban con una conversación real sonora. Seguía siendo mayoritariamente cine mudo, solo que con actuaciones musicales. A pesar del hito, los años no han hecho bien a la producción por su uso del blackface, actores blancos estadounidenses que se pintan de negro para interpretar afroamericanos. Aunque polémico en nuestros días, esta película es una huella que nos muestra el comportamiento de la sociedad del país norteamericano por aquel entonces. Pues estas eran dos de las muchas de las efemérides que tuvieron lugar un día como el de hoy. Pues así, hemos arrancado como siempre a agradecerles que nos acompañen un día más en este tiempo del matinal aquí en Radio Balear. Y el primero de los invitados, Domingo Bonin, Si tú volguesis.

Echamos un vistazo a la previsión del tiempo para esta jornada de martes. Empezamos en Mallorca, donde van a predominar los cielos con intervalos nubosos. Por la tarde se espera algún chubasco ocasional y aislado, con posibilidad de ir acompañado de tormenta. Temperaturas con pocos cambios, viento flojo del oeste con brisas costeras débiles. En Menorca, cielos con intervalos nubosos. Por la tarde se espera algún chubasco ocasional y aislado, con posibilidad de tormenta. Temperaturas con pocos cambios, viento flojo del oeste con brisas costeras débiles. Y en Ibiza y Formentera se esperan intervalos nubosos. Por la tarde habrá algún chubasco ocasional y aislado, con posibilidad de ir acompañado de tormenta. Las temperaturas apenas cambiarán, viento flojo del oeste con brisas costeras débiles. Las temperaturas máximas hoy alcanzarán los 28 grados y las mínimas serán de 18. Para mañana miércoles se espera cielo muy nuboso con chubascos dispersos y tormentas ocasionalmente fuertes, temperaturas en descenso, viento flojo a moderado del suroeste. Pues esta es la previsión del tiempo que hemos conocido aquí en la sintonía del matinal.

presidente del gobierno, Pedro Sánchez, anunció ayer la disolución de las Cortes y el adelanto de las elecciones generales al domingo 29 de noviembre. En una comparecencia en el Palacio de la Moncloa, Sánchez, pese a asumir errores, ha defendido el trabajo de su gobierno durante la legislatura y ha llamado a los españoles a decidir si quieren que España se sume a la ola ultraderechista que involuciona y recorta derechos o desean que España siga siendo un baluarte de apertura y de justicia social y de responsabilidad medioambiental. Se ha mostrado optimista ante ello al asegurar que los españoles son un pueblo valiente y ha garantizado que se va a dejar la piel para volver a conseguir la confianza de los ciudadanos y conformar una mayoría de progreso. La Comisión Ejecutiva Federal del PSOE ha aprobado este lunes la composición del Comité Electoral, con el que el partido acudirá a los comicios del 29 de noviembre con tres mujeres que dirigirán la campaña electoral socialista: Rebeca Torró, María Jesús Montero y Cristina Narbona. Según ha informado el PSOE, la secretaria de organización, Rebeca Torró, será la coordinadora general de la campaña electoral. La vicesecretaria general, María Jesús Montero, estará al frente de la coordinación estratégica y la presidenta del PSOE, Cristina Narbona, será la coordinadora del programa electoral. Asimismo, la Comisión Ejecutiva Federal ha aprobado el calendario electoral del PSOE, que culminará el próximo 17 de octubre con la ratificación de las listas en el Comité Federal del Partido, que en principio se celebrará en Madrid. La cúpula del partido ha tomado estas decisiones en la reunión de su Ejecutiva Federal de este lunes, que ha estado presidida por el jefe del Ejecutivo, Pedro Sánchez, y ha durado cerca de 2 horas. Y volvemos a la locución de ayer, en la que anunciaba esa convocatoria de elecciones. Aprovechó para atacar a la oposición. Lamentó haber tenido que trabajar con un Congreso muy bronco, en el que absolutamente muchos confunden pactar con traicionar y bloquear con vencer, y con la que ha calificado de la peor oposición que ha conocido nuestra historia democrática. Una oposición, ha añadido, sin ningún sentido de Estado, que no ha parado de cuestionar hasta incluso la legitimidad de nuestro sistema electoral, de bloquear medidas y votar en contra de políticas que eran buenas para el país y de usar su poder autonómico y municipal para boicotear políticas buenas para la gente de a pie, en opinión de Pedro Sánchez. Y todos los partidos aseguraron este lunes estar preparados para ir a las urnas el 29N, con el PSOE instando a votar con V de vivienda para una victoria progresista frente al PP, que vislumbra por fin el final de los 8 años y medio de Pedro Sánchez al frente del gobierno. El líder del PP, Alberto Núñez Feijóo, ha pedido este lunes la confianza de los españoles tras el anuncio de la convocatoria electoral. Ha afirmado que por fin la palabra la tiene España y ha acusado al presidente del gobierno de pretender esparcir el temor a la alternancia. Vox se ha impuesto a la cautela y serenidad como máximas ante las elecciones generales del 29 de noviembre. Los partidos de la nueva coalición Sumar, Movimiento Sumar, Izquierda Unida, Más Madrid y Los Comunes siguen sin designar candidato para las elecciones generales del 29 de noviembre, aunque los ministros Mónica García y Ernest Urtasun se han mostrado dispuestos a dar un paso adelante. En Junts han convocado para hoy martes por la tarde un Consejo Nacional Extraordinario para aprobar el reglamento para elaborar las listas del Congreso y del Senado. En el Esquerra Republicana de Cataluña, la secretaria general y portavoz de Esquerra, Elisenda Alamany, ha apostado porque el actual portavoz de los republicanos en el Congreso, Gabriel Rufián, repita como cabeza de lista. Y en el PNV, el presidente Aitor Esteban ha afirmado ayer sobre la convocatoria de elecciones generales que su partido no está para defender bloquear, sino los intereses de Euskadi dentro de su modelo de éxito de diálogo, negociación y acuerdos.
11 de la mañana y 27 minutos.

seguimos con más información, no dejamos la actualidad nacional, ya que ayer conocíamos que los sindicatos Comisiones Obreras y UGT acordaron la convocatoria de una huelga general de 24 horas para este otoño. La movilización pretende reivindicar salarios suficientes para acceder a una vivienda digna. La fecha definitiva de la huelga se analizará junto a las organizaciones sociales y el sindicato de inquilinas, con el objetivo de movilizar a las personas trabajadoras para secundar este paro general por el derecho a la vivienda y salarios dignos para pagarla, indican en un comunicado conjunto. UGT y Comisiones anunciaron en ese momento que reunirán a sus órganos de dirección para decidir cómo incorporar el mundo del trabajo a la movilización en unidad de acción sindical y en confluencia con los movimientos sociales vecinales y de inquilinas e inquilinos. Y el Tribunal Superior de Justicia de Madrid rechazó ayer forzar a la delegación del Gobierno a desalojar la acampada por el derecho a la vivienda de la Puerta del Sol, como solicitaba de manera cautelarísima el Ejecutivo Regional de Isabel Díaz Ayuso. Aunque en opinión de la sección sexta de lo contencioso concurren circunstancias de especial urgencia, la decisión no puede adoptarse con las debidas garantías, sino ir previamente a la Administración General del Estado, según afirma en el auto dictado ayer. Y hablemos de Ceuta, porque Ceuta sigue ahí con el problema de la invasión, ya que hemos conocido que más de 1.200 migrantes que se encontraban acampados en la mediática playa del Trampolín de Ceuta han optado por regresar de forma voluntaria a Marruecos después de haber sido desalojados de este asentamiento en los dos últimos días para ser filiados en las inmediaciones de la frontera. Fuentes policiales han confirmado que una gran parte de las personas que permanecían asentadas en la playa han decidido no pasar por el centro de atención temporal de extranjeros y regresar a su país de origen después de haber permanecido durante más de 2 meses en Ceuta de manera ilegal como invasores. Y seguimos en Ceuta, ya que el presidente de la ciudad autónoma, Juan Jesús Vivas, recibirá hoy martes la medalla de oro de

El Senado, después de que la mesa de la Cámara Alta, en su reunión celebrada el 29 de septiembre, acordara otorgar este reconocimiento a los presidentes de las ciudades autónomas de Ceuta y Melilla. Según ha informado el gobierno ceutí, el presidente del Senado, Pedro Rollán, impondrá las medallas en un acto que se está celebrando en estos momentos, ya que ha arrancado a las 11 de la mañana. El Tribunal Constitucional celebra hoy el pleno en el que avalará aplicar la amnistía a dirigentes independentistas por la malversación del procés, después de conocerse que las ponencias son partidarias de aplicar la medida de gracia y que contienen críticas al Supremo por haber realizado una interpretación que impedía llevar a cabo el perdón por este delito. Y el Tribunal Supremo ha avalado que se oculte la identidad de personas jurídicas grandes tenedoras de viviendas al apreciar un riesgo objetivo y previsible para la seguridad pública, ya que su identificación permitiría localizar inmuebles e incrementar las ocupaciones. En una sentencia fechada el pasado 17 de junio, la Sala de lo Contencioso rechaza el recurso presentado por la Generalitat de Cataluña contra un fallo del Tribunal Superior de Justicia de Cataluña. 11 de la mañana, 35 minutos.

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0: Eran los Trío con este bolero que acabamos de escuchar ahora mismo, Los Dos.
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0: Baleares quiere aprovechar su fortaleza económica y el atractivo de su marca para captar nuevas inversiones, diversificar su tejido productivo y avanzar hacia un modelo con mayor peso de la innovación y la tecnología. La patronal CAEP y el Govern defendieron ayer en Madrid la colaboración público-privada como una de las principales herramientas para abordar esta transformación, con la simplificación administrativa y el acceso a financiación como elementos clave. La consellera de Trabajo, Función Pública y Diálogo Social, Catalina Cabré, y el director general de Diálogo Social y Transición Económica, José Antonio Caldés, se reunieron ayer con el presidente del GOP, Joan Moranta, la vicepresidenta de la entidad, Tonina Siquier, la representante de Terra Farida, María Ors, y la economista Katy Torres. Durante el encuentro, la consellera explicó a las entidades que ya ha analizado e integrado las más de 1.000 propuestas ciudadanas que GOP y Terra Ferida entregaron al Gobierno el pasado mes de septiembre. En otro orden de cosas, la investigación de competencias sobre un posible cartel en el negocio de la aviación privada tiene una importante derivada en Baleares. 5 de las empresas incluidas en el expediente abierto por la Comisión Nacional de los Mercados y la Competencia tienen bases u operan en los aeropuertos de las islas, especialmente en Palma e Ibiza, dos instalaciones con una elevada actividad de vuelos privados durante la temporada turística, que además requiere de servicios en tierra. La Comisión Nacional de los Mercados y la Competencia ha ampliado ahora el expediente sancionador iniciado en octubre del año pasado para incluir en la investigación a 5 directivos de las empresas Aviapartner Spain, General Aviation Service, SkyValet Spain, United Aviation Service y Universal Aviation Spain. De estas compañías, 4 cuentan con presencia directa en aeropuertos de Baleares. Once de la mañana y 43 minutos.
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Hablemos ahora de AENA, que ha vuelto a sacar a concurso la explotación de la publicidad de los aeropuertos de Baleares, después de que el ambicioso proceso puesto en marcha para adjudicar la gestión publicitaria de toda su red aeroportuaria española quedara desierto. El nuevo procedimiento busca ahora un operador exclusivo para los espacios publicitarios de Palma, Ibiza, Menorca y Sombonet, según avanzó ayer el portal especializado DIR Confidencial. La operación llega con el calendario especialmente ajustado, ya que el contrato que actualmente regula la explotación publicitaria de los aeropuertos de las islas finaliza en diciembre de este año. AENA debe encontrar, por tanto, un nuevo operador que pueda asumir la gestión a partir de enero de 2027. El actual adjudicatario del lote balear es NB Media. La Oficina del Censo Electoral ha certificado la validación de las 20.099 firmas de apoyo a la iniciativa legislativa popular para crear un sistema balear de complemento de pensiones públicas para, entre otras medidas, equiparar las pensiones más bajas al salario mínimo interprofesional. La iniciativa legislativa popular, impulsada por la Coordinadora Balear para la Defensa de las Pensiones, ha superado el mínimo de 7.500 firmas necesarias dentro del periodo de 4 meses.

Hablemos ahora de Ports Illes Balears, ya que hay que recordar que es dependiente de la Conselleria de la Mà y del Ciclo de l'Aigua, que ha abierto el plazo para solicitar la renovación de las autorizaciones temporales de actividad comercial de amarres para embarcaciones destinadas al alquiler, actividades acuáticas y transporte marítimo de pasajeros para la temporada 2027 en los puertos de gestión autonómica directa. El procedimiento se dirige a los titulares de autorizaciones temporales que estén en vigor durante 2026, siempre que estén al corriente del pago de las tasas correspondientes y no hayan incumplido sus condiciones. Y hablemos ahora del Día de la Salud el Día de la Salud Mental. El presidente del Palma Futsal, José Tirado, ofreció una charla sobre bienestar emocional, que está marcada dentro de esta jornada. Reconocer estar en situación de vulnerabilidad emocional, cómo buscar ayuda y el papel que tiene el deporte en toda esta ecuación. Estos son algunos de los temas que trató ayer el presidente ejecutivo del Palma Futsal, José Tirado, en una charla enmarcada en Sanament, una iniciativa impulsada por el Consell de Mallorca a pocos días del Día de la Salud Mental, que se celebra cada 10 de octubre, donde se pretende poner en valor la actividad física como una forma de mejorar el bienestar y la salud mental. La charla, bajo el título Caure, aturar, tornar, tuvo lugar en un hotel de Palma y a la ponencia de Tirado le siguió una mesa redonda donde participaron Inés Angélico, psiquiatra del Hospital Universitario Son Espasas, y Alex Sánchez Palomero, deportista paralímpico y medallista de bronce en los Juegos Paralímpicos de Pekín 2008 y Tokio 2021. En 9 minutos llegaremos a las 12 en punto del mediodía.

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Dos minutos llegaremos a las 12, boletín informativo, y después seguiremos en este matinal y lo haremos echando un vistazo a la revista de prensa. Carlos Rivera, Roberto Carlos, yo solo quiero un millón de amigos.

0: Son las 12.
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2: Saludos. Un informe de un organismo del gobierno de Pedro Sánchez propone que el voto de los españoles en el exterior se pueda delegar en cualquier persona mediante un poder notarial, aunque viva a 8.000 kilómetros de distancia. El documento analiza la baja participación de los españoles en el extranjero, cuyo censo ha crecido ostensiblemente con la ley de nietos, y propone cambios en los procedimientos para mejorarla. El Consejo General de la Ciudadanía Española en el Exterior, organismo dependiente del Ministerio de Inclusión, Seguridad Social y Migraciones de Elma Saiz, redactó en 2025 un documento sobre las dificultades en el ejercicio del voto desde el exterior. Su objetivo es analizar los problemas detectados y proponer mejoras que contribuyan a subsanar los actuales problemas y a mejorar la participación. La regidora de Urbanismo y Patrimonio del Ayuntamiento de Andratx, Beatriz Casanova, ha presentado su dimisión por motivos personales, según ha informado el consistorio este 5 de octubre. Tras su renuncia, la alcaldesa de Andratx, Estefanía Gonzalvo, asume desde ayer las competencias correspondientes a las áreas de Urbanismo y Patrimonio. El Ayuntamiento de Andratx llevará a cabo durante las próximas semanas una reestructuración interna de las áreas municipales. El objetivo, según el consistorio, es garantizar la organización y dar continuidad al trabajo desarrollado desde el inicio de la legislatura. La Audiencia Provincial de Baleares abre sus puertas este martes para juzgar a un hombre acusado de embestir un vehículo, agredir a su conductora, atropellarla en su intento de huida y golpear a otro coche con un paraguas en Menorca. Sin embargo, la Fiscalía pide eximir de pena de cárcel al procesado porque atravesaba una grave situación de salud mental en el momento de los hechos. Según recoge el escrito de acusación, los hechos ocurrieron sobre las 11 y 20 de la mañana del 16 de marzo de 2025 en una avenida de la localidad de San Luis. El procesado circulaba a bordo de su furgoneta cuando, de forma repentina y sin motivo alguno, frenó bruscamente, provocando que el vehículo que marchaba detrás colisionara con él por alcance. La 38ª Fira d'Alcúdia cerró este domingo 3 días de actividades en las calles del municipio. El buen tiempo acompañó una edición con una gran afluencia de público y una programación en la que tuvieron un peso destacado las tradiciones, la cultura popular, la gastronomía, las entidades locales y las recreaciones de la antigua Roma. La alcaldesa de Alcúdia, Fina Linares, y la concejala de ferias, Azahara Machado, junto con miembros del consistorio, recorrieron el domingo los diferentes espacios de la feria, acompañadas por el conseller de Vivienda, José Luis Mateo, el conseller insular de Turismo, Guillem Ginard, y otras autoridades civiles y militares. Durante la visita, las autoridades saludaron a expositores, entidades, asociaciones, clubes y participantes, además de conocer las diferentes propuestas presentes en esta 38ª edición. 5 son los minutos que pasan de las 12 del mediodía. Hasta aquí este boletín informativo. Próxima cita a las 13 horas.

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0: Nueva hora del matinal aquí en la sintonía de Radio Balear y lo hacemos echando un vistazo a la revista de prensa.
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0: Revista de prensa que cada día nos acerca Fernando Ruiz. Fernando, muy buenos días.
2: Anterior en que se retiró a reflexionar Pedro Sánchez, si quiso cargar a la jueza Viedma de Badajoz, que es la que estaba incorporando todos los delitos que había cometido su hermano en Badajoz, pues imagínense esta última reflexión que ha hecho, la que no habrá preparado, la que no habrá dejado lista. Si la anterior era matar a una jueza, imagínense lo que habrá preparado para estos últimos dos meses. Es la última jugada para sobrevivir, dice El Mundo. Es el adelanto electoral al 29 de noviembre tras el colapso de la legislatura. En realidad lo que está es intentando esquivar la imputación del Partido Socialista, que iba a ser imputado por financiación ilegal en las próximas jornadas. Además de eso, continúa el bulo de que en tres semanas se conocerá el contenido de su teléfono móvil. Sánchez es la última jugada, digo, e intenta recuperar a sus votantes con un discurso radical contra los piranos y a costa de Sumar y de Podemos. Maniobra para imponer sus decretos en unas cortes ya disueltas y los sindicatos convocan huelga general. Es gracioso el sometimiento de los sindicatos, Comisiones y UGT a Pedro Sánchez, un sometimiento absoluto a sus órdenes y lo que él quiera decidir. Hay que decir que los sindicatos son Comisiones Obreras y UGT, porque el sindicato de inquilinas no existe, no está el sindicato. Es una rama de Soros, de la Fundación Soros, que se dedica a extorsionar a los propietarios de viviendas que tienen dentro a una inquilina para que le vendan a ellas el piso a precios de saldo, en auténtico saldo. Pues esa es la jugada que persigue el mal llamado sindicato de inquilinas, que no es un sindicato, ya controlan 171 propiedades, todas esas conseguidas a base de extorsionar, como es el caso de la buitre inquilina, la tal Mari Carmen Abascal, que efectivamente lo que hicieron fue extorsionar a los propietarios para que le vendieran el piso al sindicato de inquilinas, unas auténticas pájaras. Ya no están en la Puerta del Sol, ya se han ido, ya han conseguido lo que querían, además han quedado al descubierto, y ha quedado al descubierto todo el entramado de Soros, que se ha gastado Soros. Es un filántropo de izquierdas, es un tipo del este que ya está muerto, pero su hijo continúa sus andanzas y tiene fundaciones de estas para izquierdistas en todo el mundo, y da cursillos de cómo soliviantar a las masas, de cómo colapsar las ciudades. Todo eso lo hace Soros con la ayuda de un mal llamado sindicato de inquilinas, que en realidad son unas extorsionadoras, si prospera presuntamente esa acusación por parte de los propietarios que han empezado a ir al juzgado para denunciar al sindicato de inquilinas. El Partido Popular propone un cambio profundo para regenerar el país y Vox reclama a sus partidarios no confiarse. Mónica García se perfila como candidata y el Frente Amplio tiene 10 días para negociar con Irene Montero. El Frente Amplio, ya saben que es una nueva entrega de el Frente Popular. El Partido Socialista, que no ha dejado títere con cabeza a su izquierda, no hay nada a la izquierda del PSOE. El sanchismo se ha merendado a toda la izquierda, por tanto no ha dejado ni las migajas. Y ahora hay un partido que se llama Frente Amplio, que intenta recuperar el histórico Frente Popular que causó la Guerra Civil en España en 1936. Pues Irene Montero está ahí por medio. También está la Ada Colau, que ha dicho que no, que ya no va a participar como candidata, pero que pide que Rufián sí que entre. Bueno, pues tendrá que presentarse en dos listas, una por Esquerra y otra por el Frente Popular Regenerado. Derogar, reconstruir, desinfectar, devolver, no olvidar, es lo que acredita Arcadi España. Un gobierno viable para cerrar La excepcionalidad es el editorial de El Mundo. El discurso párrafo a párrafo, Sánchez o muerte, esa es la cuestión. Y del éxito macroeconómico a la fractura generacional. Sánchez, rey de los ciegos, deja una economía tuerta. Su modelo ha favorecido el crecimiento en volumen, penalizado los bolsillos y la buena comparativa internacional queda en cuestión por la integración migratoria y la vivienda. Pues ahí tienen ustedes la propuesta que hace el sanchismo desde las escalinatas de la Moncloa a primera hora de la mañana de ayer, una grabación, y efectivamente es un negocio clandestino, y es que desde las saunas atienden por detrás. No sé si me explico. Me voy a la página 23 a ver qué se les ha ocurrido escribir a los del Mundo y se lo leo a ustedes para que no tengan que perder el tiempo esta mañana en otras ocupaciones. Pues en la opinión, pues ya le digo que Arcadi es España, la normalidad no sea el delito y el gobierno viable para cerrar la excepcionalidad. Supongo que el editorial refleja que la convocatoria de elecciones generales para el 29 de noviembre anunciada por Pedro Sánchez certifica el agotamiento de una legislatura que había perdido ya sus condiciones mínimas de viabilidad. La derrota de los decretos vivienda subrayó el pasado viernes que el Ejecutivo no puede gobernar. Los presupuestos habían quedado convertidos en una quimera hasta el punto de que la legislatura terminará por primera vez en democracia sin que el gobierno haya presentado un solo proyecto presupuestario. Después de demasiado tiempo instalada la excepcionalidad, permanece España, necesita recuperar la mayoría suficiente, estabilidad política y normalidad institucional, porque aunque el pavo pollo este de la Moncloa echa las culpas a la oposición, lo que sí es cierto es que él no ha presentado la obligación constitucional de presentar las cuentas generales del Estado de los presupuestos, presentarlos en forma durante 4 años consecutivos, viviendo de unos presupuestos prorrogados que, como ya saben ustedes, lo único que ha llevado es a la malversación. Han cogido dinero de aquí y de allí y han ido pagando así como han podido. Esa es la auténtica realidad y cómo vamos a fiarnos de un tribunal constitucional que le deja hacer esa barbaridad que es estar 4 años sin presupuestos. Pues eso es lo que podemos esperar de Conde Purpido, que lo que quiere es irse del tribunal por la puerta trasera, porque ya les digo que es el negocio este confiscatorio, es un negocio fraudulento y es lo que ellos intentan alargar a partir del 29 de noviembre. Vótame, no seas fascista. Jorge Bustos escribe: españoles, españolas, entidades plurinacionales, supraestatales, ha llegado el momento de que decidáis qué futuro queréis para vosotros y para vuestro país, sea este el que sea. ¿Deseáis sumaros a una ola ultraderechista o bien optar por la justicia social que yo represento? Necesito una mayoría mucho más amplia con la que doblegar a élites como el Tribunal Supremo para seguir firmando contratos millonarios con Blackstone. Bueno, esto lo cuenta Jorge Bustos. Ya saben ustedes que el gobierno socialista y comunista lo que ha hecho ha sido vender edificios públicos a fondos buitre, a los que critica ahora, eso sí, a cambio del 3%. ¿Le suena? Pues eso, a canvi del 3%.
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2: En la portada del diario de Menorca, 29 de noviembre, reacción al fracaso de la normativa sobre vivienda, Sánchez adelanta las elecciones en busca de una mayoría suficiente, dice el amigo este de las saunas, que como saben es un negocio un poco extraño, raro y sobre todo sucio. El presidente del gobierno acusa a la oposición de actuar sin sentido de Estado y Feijóo celebra que por fin podemos elegir. Los partidos de la isla coinciden en la necesidad de votar y en Baleares se afronta como la primera vuelta a los comicios 2027. Bueno, pues la foto de portada del Menorca es para el negocio clandestino que atienden por detrás. Los hoteles empiezan este fin de semana a cerrar la temporada. La baja demanda motiva que solo una minoría lleguen abiertos el día 31. Air Nostrum clausura sus bases de mantenimiento de aviones en el aeropuerto de Menorca. La reorganización de la unidad de soporte técnico de la compañía provoca el traslado de los profesionales de la isla a Palma. Desde la empresa aseguran que supondrá una mejora en el servicio que está preparada para atender cualquier incidencia. Noemí García opta a liderar la candidatura de MES al Consejo. La acampada de Mahó se prolonga con 10 tiendas y unas 20 personas. Están en las afueras del ayuntamiento, supongo. Bueno, pues la acampada de Mahó se prolonga con 10 tiendas y unas 20 personas. Debe ser una franquicia, pero tienen 10 tiendas. El básquet Menorca más que obligado a achicar agua. El equipo de Javi Zamora se centra en la mejora de solidez defensiva. Adri Marín y Josep Cardona frente al Villarreal en Copa. La Volta a Menorca de la BTT 2026 celebra su 20 aniversario. Jordi Ferragut, un personaje de novela. Ramón Vilaró ha escrito una historia sobre la independencia de los Estados Unidos. Y habla de Jordi Ferragut, un personaje de novela. Nueva tecnología láser para tratar el glaucoma. El Hospital Mateo Urcela incorpora un sistema que reduce la presión intraocular y neteja amb cura per procurar que l'aigua corri com toca. El govern actua als torrents dels Vergers de Sant Joan i Pontarró Santa Catalina Navermella. Espero haberlo pronunciado bien. Pontarró Santa Catalina Navermella. Es un torrentó que parece ser que tiene varios nombres allí por donde pasa. En el Menorca nos cuentan esto hoy en Es Diari, ya lo saben, en su kiosco.
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2: El Diario de Mallorca también recoge en su portada el señor este que ganó unas primarias con una caja de cartón escondida detrás de una cortina, pues este al del que nos tenemos que fiar plenamente que va a hacer, bueno, los resultados ya los tienen, solo falta que se celebren las elecciones, pero Sánchez ya tiene los resultados, o sea que no es a quien vote usted, será el responsable quien cuente los votos. Ese es el que realmente gana las elecciones, el que cuenta los votos. Pues Sánchez convoca el 29N, el presidente avanza las urnas en pleno pulso por la vivienda e insistirá con los decretos. Los sindicatos UGT y Comisiones Someras llamarán a una huelga general este otoño junto al sindicato de inquilinas, que como ya les he dicho no es tal sindicato, sino que es una asociación carroñera de adquisición de viviendas. Pues como les digo, UGT y Comisiones tendrán mal de justificar que hacen una huelga general sin objetivos laborales, objetivos puramente políticos, porque así se lo ha ordenado su jefe Pedro Sánchez. Bueno, pues la foto de Pedro Sánchez con gesto autoritario, que es lo que es, una anomalía democrática en un país que pensábamos que era democrático, pero ha entrado un dictador, Pedro Sánchez, que comunica desde Moncloa su decisión de adelantar las elecciones generales. En aviación amplían el rastreo del cárcel de Jets a 5 directivos en vínculos de la isla. Ventana informativa en sucesos para desalojo en Inca por un incendio provocado por un hombre tras agredir a su mujer. Miquel Oliver deja la alcaldía de Manacor y le sucederá Ferran Montero. En lo relativo a las elecciones generales del 29 de noviembre, Proven celebra que comienza la cuenta atrás para el Ejecutivo de Núñez Feijóo. Vox y Ayuso piden que se evite el voto por correo. Bueno, en realidad lo que piden es unas garantías que no tenemos hoy en día para el voto por correo. No tenemos garantías de que ese voto esté custodiado. Tenemos, eso sí, evidencias claras de que una señora de una cloaca del Partido Socialista se dedicó a dar un pucherazo. Me estoy refiriendo a Leire Díez. Ya saben ustedes que hizo eso en Correos, para eso fue contratada, para dar pucherazos desde Correos. Armengol liderará la lista de los socialistas en la lista en las islas al Congreso. La designación estará sujeta a primarias, pero tú por tú que has sido tú. Francina Armengol, que durante 8 años de gobierno en el gobierno hizo nada por la vivienda pública y que ahora encabeza las manifestaciones a favor de la vivienda pública. Señora, tuvo usted su oportunidad. No venga usted 12 años después a tocarnos ses bemoles. Otro asunto también clarísimo es que en el mes de enero de 2006 el gobierno socialista y comunista de Pedro Sánchez renunció a los fondos europeos para la construcción de viviendas públicas, con el argumento de que no había demanda. En enero de 2026 Pedro Sánchez tuvo la cara dura, el arrojo, la sinvergonzonería de decir no a los fondos europeos de ayuda a la construcción de viviendas públicas porque no había demanda. Eso ayer no lo dijo en las escalinatas del Palacio de la Moncloa, pero eso es cierto. En enero de 2026, que no había demanda de vivienda pública, dicen los socialistas y los comunistas que ahora cesan en el gobierno. Ahora, MES se aleja de Sumar y aboga por una candidatura en clave balear. No participaremos en un engendro a nivel estatal, han dicho los de Ara MES. Bueno, para mí siempre serán los del PSOE. Manacor celebra enfrente al Villarreal la Copa del Rey. Asun Planas es actriz y dice: soy la primera agropresidenta de Cataluña, dice en su última obra. Vaya usted a saber qué quiere decir eso. Don Matías Vallés, en una foto poco agraciada que le han sacado hoy, no sé si es que ha cambiado la tal. Bueno, Sánchez arranca desde muy atrás. Dice que la noticia consiste en que Pedro Sánchez adelante las elecciones, sino que se someta voluntario al más que probable rechazo de las urnas, escribe Matías Vallés. El presidente del gobierno arranca desde muy atrás con una desventaja invencible. La decisión fundamental de la legislatura constata otro fracaso. Con un solo decreto de vivienda aprobado seguiría arrastrando su mandato. El puñal se lo ha clavado Puigdemont, ante quien debería arrodillarse de nuevo los socialistas en un hipotético resultado favorable. La liquidación de la legislatura corresponde a Abascal en nombre de nombre Mari Carmen, a desnudar las carencias del Ejecutivo, que ahora sale atropellado y con notable retraso en defensa de la octogenaria. La octogenaria, que es una malpagadora, que es una jeta que vive del cuento desde que nació. O sea que de lástima ninguna. Eso es mío, no es de Matías Vallés, es mío. Sánchez pisa el acelerador de la buena noticia, que finalmente ha frenado a la ultraderecha, pero después de facilitar su avance espectacular, el PSOE ha de preguntarse por qué España está dispuesta a experimentar con la droga dura de Vox, en lugar de resignarse al progresismo del salón del presidente del gobierno, que ahora se refugia en la denuncia populista de los oligarcas, sin citar un solo nombre. Sigue escribiendo Matías Vallés, que añade que los socialistas obedientes apoyan sin fisuras a su líder, bajo el formato de suspirar para que se largue y deje un resquicio que evite la desaparición de un partido embarrancado en corrupción de derechas. Bueno, pues ese es el análisis, sigue más adelante don Matías. Efectivamente, el techo de los 102 diputados de Rubalcaba, ese techo no lo puede bajar, porque si lo baja inmediatamente le sacan fuera del PSOE, y él lo que quiere es seguir en el PSOE, agarrado ahí con uñas y dientes. Pues una de las obligaciones es, si no lo haces ahora, bajarás de los 100 diputados y te tendrás que ir. Ese es uno de los motivos. El otro motivo es, está bien claro, que es evitar que durante los próximos dos meses el Partido Socialista Obrero Español sea imputado por financiación ilegal. Pero aparte de eso, de un plumazo ha deshecho las comisiones de investigación que el Senado preparaba de Leire, Lotra, la de la moto y la de más allá. Para contrarrestar todo esto, a todas las que están sospechosamente unidas a las cloacas de Leire Díez, pues las ha hecho las jefas de la campaña electoral. Curioso, ¿no? Porque, claro, es decir, cargarse a una jueza en Badajoz, la cloaca pretendía que los narcotraficantes de Badajoz recibieran como ayuda.

0: La portada La pesca de la llampuga busca sistemas sostenibles. Pues muy bien, eso lo cuenta un concurso europeo, invita a los pescadores profesionales de Baleares a diseñar y probar nuevos sistemas de fondeo y atracción que reduzcan los plásticos, los residuos y los riesgos de una fauna marina. Muy recomendable la lectura también hoy del Diario de Mallorca.
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0: Ya saben ustedes que el gobierno, a través del censo, le notificó al juez que no podía determinar si se habían dado bien las nacionalidades o no en Argentina, porque el sistema informático no permitía saber si les habían pedido, como era, como dice la ley, que para ser nacionalizado fuera descendiente de exiliado entre 1936 y la dictadura. Bueno, pues como eso no está en los papeles porque han hecho de su capa un sayo, pues dice el censo que no lo puede justificar, que no le puede decir el qué al juez. Así es que el Tribunal Supremo tendrá que decidir en los próximos días si efectivamente los 300.000-500.000 españoles que tienen derecho a voto, pues votan o no, porque no pueden acreditar que sean descendientes de exiliados. No, el tema de los nietos no se ha acabado ahí. Es simplemente que el propio gobierno, a través del censo, les está diciendo que no puede acreditar que sean efectivamente descendientes de exiliados. Es el propio gobierno el que miente al juzgado, porque si no tiene esa acreditación, ¿por qué los ha nacionalizado? Es una pregunta muy simple. Si lo que dice la ley es que debe ser descendiente de exiliado político o sexual, o exiliado por unos motivos que se acreditan en la ley, pues evidentemente no puedes nacionalizar a todo aquel que su tatarabuelo emigró en el siglo XIX a mediados a Argentina. No, porque eso es fraude de ley. Es decir, está usted cometiendo un fraude de ley, que es lo que va a hacer Pedro Sánchez si presenta efectivamente en la comisión permanente del Congreso los decretos de la vivienda. Fraude de ley. Pedro Sánchez pone fin a la legislatura tras derrotar los decretos de la vivienda y las multitudinarias movilizaciones, cuenta el Última Hora. Las elecciones del 29 de noviembre. El presidente cita a los ciudadanos a decidir si quieren que España se sume a la olla de la ultraderecha. Ah, no es la olla, es la ola. Vale. Oposición. Feijóo celebra el anuncio y acusa al líder socialista de querer esparcir el temor a la alternancia. En las opiniones de Miquel Palleras, alta tensión, don Juan Riera, más conocido como Joan, Sánchez maneja el hacha, muy alegre, Jaime Mato, Javier Mato. Un ser de galaxia, de otra galaxia, Germán Ventañol, probablemente el más acertado sea Germán Ventañol, que hablará, seguramente no lo he leído, pero me imagino que de la pérdida de la realidad de Pedro Sánchez, que vive en otro mundo. En clave balear, los partidos de las islas ven la convocatoria como un adelanto de los comicios autonómicos de 2027. En cuanto a las medidas en vivienda, los consejos de ministros abren una nueva vía de esperanza para miles de inquilinos de la comunidad, dice el Última Hora. Ganar elecciones y perder el gobierno, Nekane Don Blas. Alegría en las calles, dice la crónica de Itziar Landero. Miguel Oliver deja la alcaldía de Manacor tras 7 años y mira al Consejo. Le sustituirá en el cargo el regidor y candidato de MES, Ferran Montero. El Gobern presenta en Madrid su estrategia para atraer inversiones. Salud mental, José Tirado, presidente de Palma Futsal, ofreció una charla. El asesino del Col a los policías locales, la he matado yo. Detenido por incendiar su casa tras discutir con su expareja en Inca. En Manacor están de fiesta, el Villarreal de Champions visitará la capellera en la Copa del Rey. El mallorquín Jaume Muná no puede con un gran Carlos Alcaraz en las semifinales de Tokio. Sabia nueva para el par de Llevant, el Gobert y Tui inician una nueva campaña de reforestación. y Javier Jiménez.

Escribe sobre las patatas en su artículo de los miércoles, martes. Estamos a martes, aunque alguna gente piensa que estamos a miércoles. En la noche del 5 de abril de 1943, el Pacífico Sur estaba oscuro, casi negro, el ambiente era tenso y la Segunda Guerra Mundial se encontraba en ese punto en el que sabía a ciencia cierta si el mundo se iba a acabar mañana o la semana siguiente. En medio de esa nada líquida, el destructor estadounidense Hughes O'Bannon detectó en su submarino japonés el RO-334, navegando plácidamente por la superficie. El plan inicial del capitán americano fue el clásico de la época: vamos a embestirlos con todas nuestras toneladas de acero industrial. Nada podía salir mal hasta que, a escasos metros del impacto, algún iluminado cayó en la cuenta de que el submarino llevaba minas. Acabaría todos flotando en aquellas aguas de formato sushi. Así que viraron desesperadamente y quedaron extrañamente pegados el uno junto al otro, dos colosos desafiándose a pocos centímetros. Sin embargo, los cañones del Hughes O'Bannon eran tan asombrosamente grandes y sofisticados que no podían inclinarse lo suficiente para abajo. Estaban diseñados para hundir barcos a kilómetros de distancia, no para dispararle a un vecino que estaba literalmente bajo su ventana. Mientras tanto, los marineros japoneses, despertados por el ruido, salieron a cubierta y corrieron hacia su propio cañón de superficie. Todo estaba a punto de acabar para los norteamericanos cuando un cocinero abrió una escotilla y les pasó una gran cesta. Los soldados comenzaron a arrojar a nipones a los que parecían granadas y aquellos enloquecidos corrieron a esconderse, perdieron la batalla, eran patatas. Bueno, pues esa es la anécdota que hoy cuenta Javier Jiménez en su opinión. Es cierto que los destructores estos no pueden bajar el cañón, no podían bajar el cañón, no sé si lo habrán solucionado. El caso es que el cocinero dijo, verás, les tiró unas patatas, aquellos pensaron que eran bombas y hubo un japonés que dijo, ¿quieren velas? Y dijo que, también tienen velas. Dice, no, las patatas, que sí quieren velas. Con este chiste me despido con la promesa de no volver hasta mañana. Jacobo Heredia en la producción y dirección del programa. Nosotros, como siempre, agradecerles la escucha.

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0: Es la una.
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2: Saludos. La convocatoria anticipada de elecciones generales para el próximo 29 de noviembre ha puesto este lunes en marcha la maquinaria electoral de los principales partidos de Baleares. La presidenta del Gobierno, Marga Proens, ha recibido el anuncio con un por fin y ha proclamado el inicio de la cuenta atrás para el fin del sanchismo, mientras que el presidente del Consell de Mallorca, Llorenç Galmés, ha celebrado que Pedro Sánchez se haya rendido. En el PSIP, Francina Armengol se perfila como candidata a encabezar nuevamente la lista socialista por Baleares, mientras que Vox ha pedido a los ciudadanos que eviten, siempre que puedan, el voto por correo ante las supuestas trampas que podría intentar Sánchez. El Gobierno cierra el proceso selectivo unificado de 2026 con 103 aprobados para las 98 plazas de policía local convocadas, más de 650 nuevos agentes formados durante la legislatura para reforzar las plantillas de policía local de las Islas Baleares. El Gobierno de las Islas Baleares, a través de la Escuela Balear de Administración Pública, ha finalizado el proceso selectivo unificado de 2026 para la incorporación de nuevos agentes de policía local con un total de 103 aprobados para las 98 plazas convocadas por 14 municipios de las islas. El proceso selectivo tenía como objetivo facilitar a los ayuntamientos la incorporación de nuevos agentes y reforzar sus plantillas de policía local. En total se presentaron 716 solicitudes, de las cuales 690 fueron admitidas. El proceso ha culminado con la superación de las diferentes pruebas selectivas, entre ellas la prueba psicotécnica, tercera prueba del proceso que se llevó a cabo el pasado 22 de julio entre los aspirantes que habían superado previamente la prueba de conocimientos y las pruebas físicas. La Guardia Civil ha detenido a una mujer de 32 años acusada de estafar 9.500 euros a una anciana dependiente de Campos, de la que era cuidadora interna. La sospechosa tenía las maletas preparadas para marcharse cuando los agentes procedieron a su arresto. La investigación comenzó después de que los familiares de la víctima detectaran movimientos extraños y retiradas de efectivo no autorizadas en su cuenta bancaria. Ante esta situación denunciaron los hechos y la Guardia Civil inició las pesquisas. Los agentes revisaron entonces las grabaciones de las cámaras de vigilancia del cajero automático donde se habían realizado las operaciones. Así consiguieron identificar a una mujer de 32 años como principal sospechosa. La ciudad del fútbol de Las Rozas ha sido este lunes el escenario del sorteo de la Copa del Rey con hasta cuatro conjuntos mallorquines en el bombo: Real Club Deportivo Mallorca, Atlético Baleares, Poblense y Manacor. La primera eliminatoria, en la que participan 112 de los 116 de esta edición, quedan exentos los cuatro equipos que juegan la Supercopa de España: Barcelona, Real Madrid, Atlético y Real Sociedad, vigente campeón Copero. Estará compuesta por un total de 56 partidos, cuyos vencedores obtendrán una plaza en la segunda eliminatoria del campeonato del CAO. Estos emparejamientos, que se disputarán los días 27, 28 y 29 de octubre, se sortearon agrupando a los equipos por proximidad geográfica y buscando, hasta donde sea posible, que los clubes de inferior categoría se enfrenten a los de mayor categoría que hayan superado la eliminatoria anterior. Hasta aquí este boletín informativo. Próxima cita con la información general a las 14 horas.
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1: Arrancamos esta tercera hora del matinal aquí en la sintonía de Radio Balear y lo hacemos echando un vistazo a las efemérides que pasó un 6 de octubre. Y arrancamos con el año 1889 en París. El cabaret Moulin Rouge fue inaugurado a los pies de la colina de Montmartre. En 1934 el presidente de la Generalitat, Lluís Companys, proclama el Estado catalán dentro de la República Federal Española. 10 horas después, Companys y otros miembros del gobierno catalán son detenidos. En 1974, Fittipaldi consigue para McLaren su primer campeonato mundial de pilotos de Fórmula 1. En 1991, el Partido Socialdemócrata de Portugal, con Aníbal Cavaco Silva, logra por segunda vez consecutiva la mayoría absoluta. En 1994, el Parlamento italiano aprueba la ley de amnistía para los militares golpistas. En 2002, Juan Pablo II canoniza a José María Escrivá de Balaguer, fundador del Opus Dei. En 2005, el Tribunal Supremo de Israel prohíbe al Ejecutivo emplear a civiles palestinos como escudos humanos. En 2009, trasladan a España para que cumpla su condena el preso hispano-filipino Francisco Largaña. En 2014 se confirma que la auxiliar del Hospital Carlos III de Madrid, Teresa Romero, está contagiada de ébola, primer caso fuera de África. En 2017 el gobierno aprueba un real decreto que agiliza la salida de empresas de Cataluña. En 2023 la activista iraní Narges Mohammadi, Nobel de la Paz. Y vamos ahora con los nacimientos. Tal día como el de hoy, pero del año 1888, nacía Roland Garros, aviador francés. En 1916, Pablo Palazuelo, pintor y escultor español. En 1947, Paxi Andión, cantante español. En 1955, Paco Ojeda, torero español. En 1958, Guillermo Fernández Vara, político español, presidente de Extremadura. En 1966, Adolfo Fito Cabrales, músico español. En 1971, Lola Dueñas, actriz española. Y fallecían un día como el de hoy, en el año 1644, Isabel de Borbón, primera esposa de Felipe IV. En 1862, Francisco Acuña de Figueroa, poeta uruguayo. En 1892, Alfred Tennyson, poeta inglés. En 1981, Anwar el Sadat, presidente de Egipto. En 1999, Amalia Rodríguez, cantante de fados portuguesa. En 2012, Antonio Cisneros, poeta peruano. Y en 2024, Johan Nickens, exjugador del fútbol holandés. Pues estaban esas efemérides que tuvieron lugar un día como el de hoy.

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0: Son las 2.
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2: Saludo. 5 magistrados contrarios a las tesis del presidente del Tribunal Constitucional, Cándido Conde Pumpido, sobre la aplicación de la amnistía, que acaba de dejar vía libre al retorno a España de Carles Puigdemont, o permitirá levantar la inhabilitación del líder de Esquerra Republicana de Cataluña, Oriol Junqueras, han presentado un voto particular en el que denuncian que el Constitucional ha suplantado funciones jurisdiccionales del propio Tribunal Supremo e insiste en lo que se ha hecho es suplantar la labor del Tribunal Supremo en la apreciación de la amnistía. En el voto particular suscrito por los magistrados José María Macías, Concha Espejel, César Tolosa, Ricardo Enríquez y Enrique Arnaldo. El PP de Alberto Núñez Feijóo ha presentado este martes un escrito en la Audiencia Nacional solicitando la imputación del PSOE de Pedro Sánchez en el caso Leire o caso de las cloacas socialistas por cohecho, malversación de caudales públicos, tráfico de influencias, blanqueo de capitales y financiación ilegal de partidos políticos. El principal partido de la oposición, que ejerce la acusación popular, ha solicitado al titular del Juzgado Central de Instrucción número 5 de la Audiencia Nacional, Santiago Pedraz, la citación como investigado del Partido Socialista Obrero Español por estos 5 delitos. En el escrito, los populares denuncian el amplio catálogo de actuaciones delictivas puestas en marcha por la dirección del PSOE después de los 5 días de reflexión de Pedro Sánchez en abril de 2024, con el objetivo de proteger los intereses del gobierno y del PSOE frente a investigaciones judiciales en marcha. Seguimos con más asuntos. Hablamos ahora de que Felanix volverá a ser la capital de la música tradicional con la celebración del tercer Festival Folk este fin de semana, 10 y 11 de octubre, con una amplia oferta en múltiples espacios. Felanix se prepara para vivir un fin de semana de gran actividad cultural y musical con la celebración del tercer Festival Folk Felanix, que tendrá lugar los días 10 y 11 de octubre. La iniciativa ya consolidada, el calendario cultural de otoño, nace con la voluntad de reivindicar las raíces y la música tradicional, a la vez que ofrece una plataforma de proyección para los talentos emergentes. El evento se extenderá durante 2 días y contará con una oferta variada repartida en diferentes espacios emblemáticos del pueblo, como la Plaza de la Constitución, la Plaza de Safón de Santa Margalida y el Hospicio, convirtiendo las calles de Felanix en un escenario abierto a todos los vecinos y visitantes. La Consellería de Agricultura, Pesca y Medio Natural ha detectado el primer nido de avispas oriental en Menorca, que se encontraba en el término municipal de Mahón y ha sido retirado completamente para evitar la dispersión de la especie y el establecimiento de nuevas colonias. La actuación se inició a raíz de un aviso recibido por el Servicio de Protección de Especies del Govern el pasado 21 de septiembre, cuando una particular comunicó la presencia de ejemplares sospechosos. Tras analizarlo, los técnicos de la Consellería confirmaron que se trataba de avispa oriental y comenzaron las tareas de seguimiento para localizar el posible nido.
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2: Echamos un vistazo a la información del tiempo, perdón, del deporte, como siempre, de la mano de Juan Ramón Pons. Juan Ramón, muy buenas tardes.
4: Buenas tardes, Jaco. Buenas tardes a los oyentes de Radio Balear. Comenzamos con deportes. Y es que la Copa del Rey 2026-27 ya ha sido sorteada, la primera ronda. que enfrentará a, bueno, tenemos representación mallorquina. En este caso tenemos que el Mónaco recibirá al Villarreal de primera división. El Alcoyano será el rival del Mallorca. El Mallorca tendrá que visitar el Tolarín, o mejor dicho, o también el famoso equipo de la Moral. Un Mallorca que sabe lo que es enfrentarse al Alcoyano en la Copa del Rey, ya que los de Alcoyano eliminaron al Mallorca en la temporada en febrero de 2006. Un Mallorca que jugaba en primera y que contaba con jugadores como Miquel Àngel Moyà, Alejandro Campano, Farinós, Sergio Ballesteros, Toni Prats y jugadores como y también nombres como Guillermo Pereira o David Cortés, que curiosamente fue el que sacó la bolita del bombo en este caso. También tendremos el Atlético Baleares, jugará contra el Eldense en el Estadi Balear, y el Poblense recibirá en su pueblo al Ceuta. Los partidos se jugarán los días 27, 28 y 29 de octubre. Y después quien gane esta ronda, pues recordemos que serán a partido única y luego iríamos a una segunda ronda que se jugará el 2 de septiembre. Después ya entrarían los equipos que jugarán la Copa de la Supercopa de España. Por otra parte, el Mallorca parece que se olvida de ganar, el miedo a perder y el orden y descubrirse en defensa en el equipo de Luis García provoca un estilo de juego poco convincente, carente de verticalidad y con poco atrevimiento en campo contrario. Un Mallorca que está ahí, pero que no consigue culminar los acercarse a los goles. El Córdoba ganó hoy en el partido de ayer al Tenerife 3-2 y los cordobeses siguen en la escalada, están con 9 puntos en la zona templada de la clasificación, mientras que el Tenerife se queda con 11 puntos también a media tabla. Recordemos que el Mallorca el próximo partido jugará contra la Unión Deportiva Las Palmas al Estadio San Mosh, y España hoy juega contra la selección de Croacia en Split. A partir de las 20:45, la selección española de Luis de la Fuente necesitan un empate ante una tocada Croacia que encajó 7 goles en su partido ante Inglaterra. En tenis, Jaume Antoni Muna cede ante Carlitos Alcaraz en Tokio. El mallorquín se lleva el primer set y encadena 16 puntos ante el número 3 del mundo, antes de caer por 5-7, 6-6 y 6-1 en las semis. El murciano jugará la final ante el checo Leca. Por otra parte, en fútbol, ya nos vamos a Menorca, y es que el Bàsquet Menorca sigue sin conocer la victoria tras las dos primeras jornadas de primera. El equipo de Javi Zamora perdió su debut ante la Liga Cantabria por un punto y volvió a caer ante la Lérea Alicante. Los problemas en el perímetro con varias bajas importantes se reflejan en la producción ofensiva. Los menorquinos promedian apenas 66 puntos por partido y es el segundo peor registro de la categoría. En tercera FEB, Satintina Club Bàsquet de Castell logró una contundente victoria ante el Club Bàsquet Rosé por 107-75. Pau Sarrate, con 27 puntos, fue el máximo anotador de un conjunto gualdinegro que domina el encuentro desde el inicio. Y en fútbol, el Club Sportivo Mónaco, líder invicto de la tercera ref, Balear, se enfrentará, como comentábamos, al Villarreal en la Copa del Rey. La eliminatoria a único partido se disputará entre el 27 y 29 de octubre y contará con los menorquines Adri Marín y Josep Cardona, titulares este pasado fin de semana del triunfo ante el Andratx por 2-1. Y además, este viernes arranca la vigésima edición de la Volta a Menorca, que se prolongará hasta el domingo y reunirá a 500 bicicletas en una cita ya consolidada en el calendario nacional de mountain bike no competitivo. Y con esto terminamos los deportes. Pasa a todos una muy buena tarde, sed buenos, cuidaros y mañana más y mejor aquí en la sintonía de Radio Balear.
2: Vamos ahora con la previsión del tiempo. Para esta tarde se esperan intervalos nubosos aumentando a cielo cubierto sin descartar alguna precipitación en general débil y ocasional que podría ir acompañada de tormenta, temperaturas en descenso, viento flojo variable tendiendo a sur por la tarde, con brisas costeras débiles. Hoy se esperan máximas de 29 grados y mínimas de 19. El avance de previsión para mañana miércoles es de cielo nuboso cubierto con chubascos y tormentas que pueden ser localmente fuertes, tendiendo durante la tarde a intervalos nubosos con algún chubasco ocasional. Temperaturas nocturnas en ascenso y diurnas en descenso, viento entre flojo y moderado del sureste. Mañana se esperan máximas de 27 grados y mínimas de 22. Hasta aquí la información general, más noticias en próximos boletines informativos y también a través de nuestras redes sociales.

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0: Son las 5.
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2: Saludos, buenas tardes. Un informe de un organismo del gobierno de Pedro Sánchez propone que el voto de los españoles en el exterior se pueda delegar en cualquier persona mediante un poder notarial, aunque viva a 8.000 kilómetros de distancia. El documento analiza la baja participación de los españoles en el extranjero, cuyo censo ha crecido ostensiblemente con la ley de nietos, y propone cambios en los procedimientos para mejorarla. El Consejo General de la Ciudadanía Española en el Exterior, organismo dependiente del Ministerio de Inclusión, Seguridad Social y Migraciones de Elma Saiz, redactó en 2025 un documento sobre las dificultades en el ejercicio del voto desde el exterior. Su objetivo es analizar los problemas detectados y proponer mejoras que contribuyan a subsanar los actuales problemas y a mejorar la participación. Pedro Sánchez, presidente del Gobierno, convocó este lunes elecciones generales para el 29 de noviembre sin haber aprobado unos presupuestos generales en toda la legislatura y habiendo aumentado la recaudación por impuestos en 240.000 millones de euros, fruto de las subidas de algunos gravámenes, del alza de la inflación que dispara el IVA y de la mejora del empleo. Impacta en el IRPF. La presión fiscal ha subido durante el mandato de Sánchez en 4 puntos, del 34,2% a cierre de 2017 al 38% del PIB en 2025. Se da la circunstancia de que en 2015, con el gobierno de Mariano Rajoy, la presión fiscal era también del 34,2% y bajó al 39,9%. En 2016. De acuerdo con los cálculos de Funcas, a cierre de 2018, las arcas públicas recaudaron algo más de 400.000 millones de euros entre impuestos y cotizaciones sociales de la Seguridad Social, mejorando en unos 20.000 millones la cifra del año anterior, 2017. La acampada de la Puerta del Sol tiene conexiones que van bastante más allá de Madrid. El diario La Gaceta ha seguido el rastro de la financiación que recibe la European Action Coalition for the Right to Housing and to the City, la coalición internacional que aterrizó en la capital pocos días antes de que comenzara la protesta y que está conectada con organizaciones españolas del Movimiento por la Vivienda. Ese camino conduce hasta Guerrilla Foundation y a través de ella aparece una conexión con el gigantesco entramado filantrópico levantado durante décadas por George Soros, pieza sumamente influyente en la izquierda del mundo occidental. La cadena comienza en EAC. Esta coalición coorganizó entre el 24 y el 27 de septiembre en Madrid, junto al Sindicato de Inquilinas e Inquilinos de Madrid y la Confederación de Sindicatos de Inquilinas, el Encuentro Internacional El Barrio. Participaron más de 140 organizaciones de una veintena de países bajo el lema Inquilinas del Mundo Unidos. Allí se abordaron la organización de huelgas de alquileres, la construcción de poder inquilino y la forma de escalar un conflicto. El Gobierno ha publicado la convocatoria de subvenciones para entidades que llevan a cabo programas de garantía alimentaria para hacer frente a los efectos económicos derivados del conflicto en Oriente Medio. La convocatoria, según ha informado la Consellería de Familias, Bienestar Social y Atención a la Dependencia en una nota de prensa, contempla un importe máximo de 500.000 euros y está destinada a cubrir las necesidades básicas de personas y familias en situación de precariedad económica y reducir sus situaciones de vulnerabilidad o de exclusión social. El Parlament ha expresado su rechazo al documento de regulación aeroportuaria 2027-2031 y ha instado al Gobierno a revisarlo para desprogramar los crecimientos previstos en los aeropuertos de Baleares. Es el único punto aprobado con los votos de todos los grupos, salvo Vox, de una moción defendida en el Pleno de este martes por el portavoz de Més per Menorca, Josep Castells. El resto de medidas planteadas por el menorquinista para frenar la masificación turística han recaído por el rechazo del PP y de Vox. Entre ellas destacan la disminución de turistas y trabajadores vinculados a la industria turística, el fin de la promoción turística o modificar el impuesto de turismo sostenible. Hasta aquí este boletín informativo. Próxima cita con la información general a las 18 horas.

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0: Son las 6.
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2: Saludos, buenas tardes. El Tribunal Supremo ha decidido dejar sin efecto la orden de detención contra el expresidente catalán y líder de Junts, Carles Puigdemont, una vez conocida la decisión del Tribunal Constitucional de avalar la amnistía para el delito de malversación del procés. A través de un auto recogido por Europa Press, el magistrado que instruyó el procés, Pablo Llarena, levanta con carácter inmediato y hasta nueva resolución judicial expresa las órdenes nacionales de busca y captura y detención de Puigdemont y los exconsejeros Toni Comín y Lluís Puig, procesados pero no juzgados porque huyeron. El juez de la Audiencia Nacional que investiga el caso Plus Ultra, José Luis Calama, ha rechazado el recurso del expresidente del Gobierno, José Luis Rodríguez Zapatero, y ha confirmado el encargo a la joyería Llanes para la segunda tasación de las joyas intervenidas por la Policía Nacional en su despacho. Así lo ha hecho Calama mediante un auto al que se ha tenido acceso, en el que desestima el recurso de reforma planteado por la defensa de Rodríguez Zapatero, que sostenía la falta de imparcialidad de la joyería Llanes tras unas declaraciones en los medios del director general del establecimiento, que afirmó que entre las joyas había piezas de un valor aparentemente incalculable. La acusación popular unificada que lidera el PP ha solicitado al juez de la Audiencia Nacional, Santiago Pedraz, que investiga el caso Leire Díez, que cite como investigado al PSOE en esta causa al considerar que las actuaciones practicadas confirman que el partido sufragó los gastos de la presunta organización criminal por indicación del exsecretario de Organización Socialista, Santo Cerdán. Así lo ha solicitado en un escrito al que se ha tenido acceso, en el que interesa atribuir la condición de persona jurídica investigada al PSOE como presunto responsable de delitos de cohecho y tráfico de influencias, así como de los delitos de blanqueo de capitales y de financiación ilegal de partidos en relación con la malversación de caudales públicos indiciariamente cometida por sus dirigentes. El alcalde de Palma, Jaime Martínez, ha exigido de nuevo al delegado del Gobierno en Baleares, Alfonso Rodríguez, que actúe de forma inmediata sobre la acampada en la Plaza de España después de que el colectivo Flama haya denunciado situaciones de acoso sexual. En una nota de prensa, el ayuntamiento ha considerado extremadamente graves las acusaciones realizadas públicamente por el colectivo a través de redes sociales, donde denuncia la existencia de comportamientos y actitudes sexistas, así como situaciones de acoso sexual en el entorno de la acampada, y advierte también de la presencia de menores de edad en este espacio. La diputada del PSOE, Pilar Carbonero, ha asegurado este martes durante el pleno del Parlament que el govern balear pretende ampliar los amarres en la costa de Menorca, además de restar competencias al Consell de Menorca. Carbonero ha solicitado al conseller del Mar y del Ciclo del Agua, Juan Manuel Lafuente, que retire la enmienda 38 y respete las competencias del Consell de Menorca, así como los límites establecidos por la Ley de Reserva de Biosfera. Hasta aquí este boletín informativo. Próxima cita con la información general a las 19 horas.

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0: Son las 7.
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2: Saludos. La proyección de escaños que arroja el promedio de encuestas sobre el reparto de diputados en Cataluña otorga al PP provisionalmente uno en Gerona y otro en Lérida, provincias clave para que esta comunidad sea decisiva en la llegada de Alberto Núñez Feijóo a la Moncloa. Sin embargo, fuentes de la dirección del PP creen que la ley de nietos, con la nacionalización de descendientes de migrantes que no fueron exiliados políticos, puede tener efectos en dicha distribución de escaños en las elecciones generales del próximo 29 de noviembre. En Gerona, al PP le faltaron 285 votos en 2023 para quitarle un diputado a Junts y en Lérida unos 3.500 votos para arrebatárselo al PSC. Finalmente, los populares no consiguieron representación por estas provincias en el Congreso de los Diputados y quedaron con 6 parlamentarios catalanes, 5 por Barcelona y 1 Tarragona. El Parlament ha dado este martes el primer paso para modificar el derecho civil propio de Baleares y permitir las herencias en vida de la legítima entre cónyuges o parejas estables, un derecho reservado hasta ahora únicamente a padres e hijos. El Pleno de la Cámara Autonómica ha tomado en consideración la proposición de ley del régimen patrimonial del patrimonio presentada por todos los grupos parlamentarios de forma conjunta y surgida del Consejo Asesor de Derecho Civil. La Consellería de Agricultura, Pesca y Medio Natural ha detectado el primer nido de avispa oriental en Menorca que se encontraba en el término municipal de Mahón y ha sido retirado completamente para evitar la dispersión de la especie y el establecimiento de nuevas colonias. La actuación se inició a raíz de un aviso recibido por el Servicio de Protección de Especies del Govern el pasado 21 de septiembre, cuando una particular comunicó la presencia de ejemplares sospechosos. Tras analizarlo, los técnicos de la Consellería confirmaron que se trataba de avispa oriental y comenzaron las tareas de seguimiento para localizar el posible nido. La Consellería de Salud pondrá en marcha a finales de octubre un proyecto piloto de atención a pacientes con dolor crónico no oncológico en los centros de salud de Songoleu. Así lo ha avanzado la consellera del ramo, Manuela García, al ser preguntada en el Parlament por la diputada del PSI, Patricia Gómez, sobre la situación y la atención que se ofrece a los pacientes de la unidad de dolor del Hospital de Son Espasas. El regidor de Urbanismo, Vivienda y Proyectos Estratégicos del Ayuntamiento de Palma, Óscar Fidalgo, ha anunciado este martes que el consistorio ejecutará la sentencia dictada por el Tribunal Superior de Justicia de Baleares contra la aprobación definitiva del Plan General, un fallo judicial que obliga a corregir 4 puntos tras detectar múltiples errores e incongruencias en la ordenación municipal. En la rueda de prensa posterior a la gerencia de Urbanismo, Fidalgo ha tachado de goteo incesante ante las resoluciones judiciales en contra del planeamiento, un documento que a su juicio fue elaborado de manera abrupta y precipitada por el anterior equipo de gobierno. Hasta aquí este boletín informativo. Recuerden que pueden seguir informados a través de nuestras redes sociales.

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Buenas noches. Aquí y ahora empieza A Medianoche. Muy buenas noches. Durante 120 minutos estaré contigo acompañándote. Un humilde servidor, Rafael Ramis. 120 minutos para el romanticismo musical en esta sintonía. Muy buenas noches y dediquemos un poco de tiempo a la música romántica.

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0: ¡Emma! ¡Em! ¡Espera! ¡Espera! Dame tu número de teléfono.
1: ¿Mi número? Sí, claro.
0: Ah, gracias.

0: Ya me tengo que ir.
1: Lo sé.
0: Pero te volveré a ver.
1: Yo sé que sí. Adiós, Dex.
2: Adiós, Emma.
1: Adiós.

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